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1: Quiero invitarle a que tengamos un momento de adoración. En el nombre de Jesús. En el nombre de Jesús. Yo creo que el Espíritu Santo me hizo entender para esta noche que los próximos 20 minutos van a ser cruciales en las vidas de muchos de los que están aquí. Por eso le pido que en silencio y devoción rindamos este tiempo al Señor.

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0: Bienvenido a este programa especial de Enfoque a la Familia. Mi nombre es Wendy Cortés.
1: Yo soy Mauricio Hernández, esperando que esta entrega especial llamada La Verdad Sospechosa sea de provecho para usted y su familia.
0: Hoy, al igual que ayer, nos acompañan el escritor Huber Valverde, el doctor Víctor Hugo Munguía, experto en teología, y el doctor César Vidal, especialista en historia, filosofía y teología.
1: Ante la preocupación de muchas familias por el hecho de que la literatura, la prensa y hasta la industria del entretenimiento se han dedicado a recaudar millones de dólares valiéndose de suposiciones y mentiras, hemos decidido contestar públicamente preguntas como esta.
2: ¿Por qué los evangelios apócrifos, también llamados evangelios gnósticos, no están en la Biblia?
1: Adelante, doctor Vidal.
3: Bueno, yo creo que fundamentalmente por varias razones. Primero, porque son textos muy tardíos. Cuando hablamos de evangelios gnósticos, estamos hablando de textos que no son anteriores al siglo III. Segundo, porque además son textos que no tienen ninguna relación con un testimonio apostólico. Los evangelios que aparecen en la Biblia son o evangelios que fueron redactados por un apóstol, el caso de Juan, el caso de Mateo, o por gente que era cercana a un apóstol. El caso de Lucas, que era muy cercano a Pablo, el caso de Marcos, que era muy cercano a Pedro, y además fue incluso intérprete de latín del propio Pedro. Y en ese sentido, tanto la cercanía de los textos como el hecho de que hubiera testigos oculares e incluso derivara de una autoridad apostólica es lo que implica que esos textos sí estén en la Biblia. En el caso de los textos gnósticos, primero, son textos muy tardíos, separados de la vida de Jesús, dos, a veces hasta tres siglos, no tienen conexión con ningún apóstol y tampoco proporcionan material histórico.
1: Tenemos una pregunta de una oyente para el doctor Munguía.
4: Leí en un libro, que al inicio es estar basado en información real, que Constantino, el primer emperador cristiano, convocó al concilio de Nicea para escoger de entre 80 posibles evangelios los que mejor se ajustaban a su conveniencia.
5: Viera que yo llamo a eso la verdad sospechosa. Cuando hay un pedacito de verdad, cuando hay una partecita de verdad en algún asunto, y después se pontifica cualquier tipo de conclusión, es peligroso pensar que la verdad, la partecita de verdad, le da característica de verdad a la conclusión general. Nos explicamos. Es cierto que el emperador en los primeros siglos era el que convocaba los concilios. Es cierto que la iglesia hizo el discernimiento de qué evangelios eran canónicos, pasaban al canon, aceptados porque reflejaban la fe de los apóstoles, y que dejó a un lado los evangelios apócrifos. Pero entre eso y afirmar que en el concilio de Nicea, concretamente en el 425, Constantino puso a la disposición de los maestros de la iglesia de aquel momento, ¿disciernen ustedes cuáles evangelios, perdónenme la expresión, les cuadran mejor? Es absolutamente falso, porque tendrían que poder probar con las actas de aquellas sesiones que sucedió así que existían en efecto 80 evangelios. Y es cierto que hay más evangelios que los canónicos, los cuatro evangelios canónicos, Mateo, Marcos, Lucas y Juan, y los otros apócrifos, hay más de cuatro, de acuerdo, pero llegar a 80, eso tendrían que demostrarlo con textos antiguos en la mano. Entonces, de la partecita de verdad, el emperador convoca al concilio. La iglesia hizo el discernimiento de qué libros pasan al canon y qué libros no. Sacaron la conclusión de que eso fue, perdóneme la expresión una vez más, un compromiso de poderío entre el emperador y los maestros de la iglesia de aquel momento, única y exclusivamente para defender lo que les convenía.
6: Pero, ¿es cierto que estos evangelios apócrifos estaban escondidos?
5: No, viera que esta es otra verdad sospechosa, que yo no sé de dónde se inventó, que por ejemplo los evangelios apócrifos la iglesia los tenía escondidos. Si más bien, los estudiosos los han tratado de sacar a la luz pública para compararlos con los evangelios del canon, de la lista que autoritariamente, que autorizadamente la iglesia reconoció como libros en los que se refleja la realidad histórica y la realidad de fe sobre Jesucristo. Más bien, son los estudiosos creyentes los que más buscan esos documentos ¿Son los estudiosos creyentes los que los proponen al gran público? ¿Son los estudiosos creyentes los que han ofrecido su conocimiento de lenguas antiguas y su conocimiento de literatura antigua para ponerlos a la disposición de todo el público? Entonces, el invento es que se piensa que en los archivos vaticanos, por ejemplo, yo no sé qué se tiene escondido. Y eso no es cierto. Se dijo también cuando aparecieron los documentos de Qumran que los habían escondido. Y me hace gracia poder decirle que la editorial Trota tiró, ya traducidos al español, absolutamente todos esos documentos. Y que lo único que no se ha podido publicar son los trocitos que tienen una letrita o una palabrita hasta que los estudiosos logren armar el rompecabezas de a qué parte pertenecen esos. Pero una cosa es que no se ha podido armar el rompecabezas o que son trocitos que no tienen sentido solos, y otra cosa es decir que se tienen escondidos.
7: Tenemos una pregunta de una oyente y le vamos a pedir a Hubert Valverde que nos responda.
2: Estoy muy interesada en el tema, pero me queda una duda. ¿Qué fue lo que se discutió entonces en el famoso Concilio de Nicea si no fue la validez de los libros de la Biblia? Muchas gracias.
8: En el concilio no se trató en ningún momento la creación de ningún canon, porque no era el tema del concilio, y además porque ya los obispos sabían cuáles libros de la Biblia eran autoritarios. El motivo de la reunión era definir si Jesús tenía la misma naturaleza del Padre, demostrando así que Jesús era Dios. No existe ni la más mínima evidencia de que se haya discutido sobre los evangelios gnósticos, sobre los apócrifos o sobre ningún otro canon. La única supuesta evidencia se encuentra en un documento anónimo que se llama Vetus Sinodicus, que se escribió en el año 887 después de Cristo. Por favor, compara eso a los cientos de documentos que hablan sobre lo sucedido en Nicea en esa época. Además, hay 20 resoluciones que se acordaron en Nicea y recuerda, sus contenidos todavía existen. Ninguna de esas resoluciones, por cierto, habla acerca de los libros gnósticos.
9: ¿Pero por qué existe esa tendencia de inventar novelas y fábulas acerca de la figura de Jesús?
7: César Vidal responde. Escuchemos.
3: Bueno, yo creo que lo que hay es un elemento en muchos casos de una curiosidad que va desde intentar localizar elfos y gnomos en un bosque o entrar en contacto con los extraterrestres. Es decir, hay una parte de la naturaleza humana que deriva siempre hacia lo fabuloso y hacia la búsqueda de lo mítico y de lo fantástico, y al mismo tiempo algo que de alguna manera no nos comprometa demasiado en nuestras decisiones. Es decir, el hecho que hace que, por ejemplo, determinadas fábulas sean atractivas es que en última instancia no nos obligan a tomar una decisión vital e incluso nos liberan de tener que tomar esa decisión vital. Por el contrario, lo que hace que la figura de Jesús sea enormemente controvertida 20 siglos después, pues a diferencia de Cristóbal Colón, de Napoleón o del canciller Bismarck, que no dejan de ser un objeto de estudio histórico y que desde luego no provocan apasionamiento de ningún tipo, es que la figura de Jesús sigue planteando desafíos al ser humano. Porque realmente al final hay muy pocas posibilidades de interpretación de la figura de Jesús. Es decir, o Jesús era un embustero radical, y desde luego tenía que ser un embustero de mucho cuidado, y esto encaja muy mal con lo que aparece en las fuentes históricas en cuanto a su enseñanza ética y su comportamiento, o Jesús estaba loco, pero estaba loco realmente en unas dimensiones de profunda insania mental, un personaje que va diciendo que es el Hijo de Dios y el Mesías en el que se cumplen las Escrituras, o realmente eso es cierto, o es un desequilibrado, o en tercer lugar Jesús era quien decía que era. Y si efectivamente era quien decía que era, eso exige, por supuesto, una respuesta por parte de la persona que tiene conocimiento de esas pretensiones de Jesús. Y ahí sí que la diferencia es clara. Por supuesto, si existe una versión que nos evita tener que decidirnos sobre Jesús y que además, bueno, nos permite fabular e imaginar, pues esa versión siempre tendrá un componente atractivo.
4: Bueno, no es la primera vez que se niega la divinidad de Jesús.
7: Eso es cierto, doctor Munguía.
5: Es normal que los que hicimos la opción de fe a partir de la experiencia de los apóstoles, a partir de la experiencia de la primitiva comunidad que compartió con Jesús y que llamamos testigos oculares, es normal que para nosotros sea impensable negar la divinidad de Jesucristo. En cambio, es también absolutamente normal para quien no pudo percibir en ese que caminó por las calles de Palestina nada más que un muchacho común y corriente, con ciertos poderes, que se haya negado a la divinidad. En los mismos evangelios canónicos, está claro que algunos de los fariseos y de los expertos en la ley no lo pudieron reconocer. Está claro que en el ambiente judío, que tal vez esperaba un Mesías, un rey diferente, no pudieron entender que ese era Dios. Está claro que en algunos momentos algunos herejes quisieron ver que era nada más una apariencia de hombre. Vea qué curioso. Hubo algunos que quisieron verlo solo como Dios y menos como hombre, porque les parecía curioso que el Dios tres veces santo, como dice el Antiguo Testamento, tuviera humanidad como la nuestra. Entonces las dos cosas se han dado: negar la divinidad y hasta negar la humanidad.
0: Finalizamos esta segunda entrega para ofrecerle destellos de mujer luego de este mensaje.
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0: Escuchemos Destellos de Mujer.
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0: Agradecemos en esta edición especial al escritor Hubert Valverde, al doctor Víctor Hugo Munguía y al doctor César Vidal.
7: También agradecemos a nuestro equipo de producción y le invitamos a usted a escuchar la última parte de La Verdad Sospechosa. Somos Mauricio Hernández
0: y Wendy Cortés.
7: Le mantendremos informado.

0: Venimos a ti, Señor, con un corazón humilde y sincero, a entregarte esta alabanza,
1: a darte gracias,
0: a darte gracias porque

0: ahorita de tu vida.
1: Aleluya.

¿Cuántos son propiedad de Dios en este lugar? Él nos ha marcado con su amor y ahora somos esclavos por amor. Esta canción, estaba un día en la casa yo con una caja de cassettes viejos que los estaba revisando a ver qué había antes de tirarlos, y pongo un cassette que me encontré ahí y empezó a sonar esta melodía que había escrito hace muchos años y ya lo iba a tirar a la basura, pero lo rescaté y lo grabamos en un disco. Ponte de pie para que lo cantes con nosotros.

0: 7:12.
1: Te alabamos, Padre. Señor, tú estás buscando verdaderos adoradores. Yo te pido que esta noche tú encuentres en nosotros, Señor, verdaderos adoradores.

aplauso a mi Señor. Porque Él es bueno. Porque Él es precioso. Y Señor, queremos reconocer en esta noche tu gran poder.

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0: capítulo número 5, versículo 1 en adelante, dice la Biblia: vinieron al otro lado del mar, a la región de los gadarenos, y cuando salió él de la barca, enseguida vino a su encuentro de los sepulcros un hombre con un espíritu inmundo, que tenía su morada en los sepulcros, y nadie podía atarle, ni aun con cadenas, porque muchas veces había sido atado con grillos y cadenas, mas las cadenas habían sido hechas pedazos por él, y desmenuzado los grillos, y nadie le podía dominar. Y siempre, de día y de noche, andaba dando voces en los montes y en los sepulcros, e hiriéndose con piedras. Cuando vio pues a Jesús de lejos, corrió y se arrodilló ante él, y clamando a gran voz dijo: ¿qué tienes conmigo, Jesús, Hijo del Dios Altísimo? Te conjuro por Dios que no me atormentes. Porque le decía: sal de este hombre, espíritu inmundo. Y le preguntó: ¿cómo te llamas? Y respondió diciendo: Legión me llamo, porque somos muchos. Y le rogaba mucho que no los enviase fuera de aquella región. Estaba ahí cerca del monte un gran hato de cerdos paciendo, y le rogaron todos los demonios diciendo: envíanos a los cerdos para que entremos en ellos. Y luego Jesús les dio permiso, y saliendo aquellos espíritus inmundos, entraron en los cerdos, los cuales eran como 2,000, y el hato se precipitó en el mar por un despeñadero, y en el mar se ahogaron. Y los que apacentaban los cerdos huyeron y dieron aviso en la ciudad y en los campos, y salieron a ver qué era aquello que había sucedido. Vienen a Jesús y ven al que había sido atormentado del demonio y que había tenido la legión, sentado, vestido y en su juicio cabal, y tuvieron miedo. Amén. Hemos leído la palabra de Dios, que ahora nos relata este encuentro que Jesús tuvo con un hombre en la región que se llamaba Gadara. Gadara era una área costera, y Jesús llegó hasta ese lugar atravesando el lago en una barca. Pero en esta región de Gadara existía un problema desde hacía ya algún tiempo, y es que ahí había un hombre que a lo mejor las personas consideraban loco, consideraban un desquiciado, y hoy en día probablemente se utilizarían palabras más modernas. Quizás se diría que él era un esquizofrénico que mostraba una personalidad múltiple. Mas sin embargo, lo que la Biblia dice es que este hombre tenía un espíritu inmundo. Esa expresión posesión, espíritu inmundo o espíritus inmundos, es una frase que la Biblia utiliza para referirse a los demonios. Los demonios son seres inmateriales, y por el hecho de ser inmateriales, ellos son invisibles. Pero que un ser sea inmaterial o que sea invisible, en ninguna manera significa que tal ser no exista. Es verdad que nosotros estamos más relacionados con el mundo físico, pero la Biblia habla que aparte del mundo físico, también hay un mundo espiritual que es inmaterial. En ese universo inmaterial, en ese mundo espiritual, es donde precisamente se mueven los demonios, los cuales muchas personas hoy en día quizás preferirían pensar que no existen. Y algunos dicen, bueno, la Biblia es un libro que se terminó de escribir hace 2000 años. En esa época las personas no se explicaban muchas de las cosas, fenómenos que ocurren, y por eso atribuían algunas explicaciones a elementos supersticiosos. Y así fue como surgió la idea de los demonios. Sin embargo, si usted puso atención a la lectura que hemos tenido, vemos que Jesús mismo afirmó que se trataba de un demonio, de un espíritu inmundo. Y no solamente tenemos las afirmaciones del Señor en cuanto al tipo de ser espiritual que había en este hombre, sino que vemos que había un diálogo, un forcejeo, si se quiere decir, entre aquel demonio que estaba dentro de este hombre de Gadara y el Señor Jesús. Una superstición no puede hablar. Una superstición no puede resistirse. Una superstición no puede mostrar la fuerza que este hombre mostraba, que era sobrehumana. Todo eso entonces nos lleva a entender que los demonios o espíritus inmundos, como también los llama la Biblia, son reales. Son reales. Y la Biblia habla que son miles de millones de demonios que hay. Una buena parte de esos demonios, la Biblia enseña que están prisioneros, pero que un día, cuando venga lo que Jesús llamó la gran tribulación, esos demonios serán soltados para ir y atormentar a los seres humanos que se queden en la tierra para ese periodo. ¿Cuántos se van a quedar en la gran tribulación? Espero que nadie haya dicho amén. ¿Pero cuántos se van a ir con Cristo antes de la gran tribulación? Por eso estamos aquí, para que los amigos que todavía no conocen a Cristo tengan hoy la oportunidad de oír la palabra y escuchar que hay un Salvador que les llama, que les quiere perdonar, que quiere hacerles hijos suyos,
1: para que cuando Él venga, usted no tenga que quedarse a la gran tribulación que vendrá sobre este planeta, sino que pueda irse juntamente con la iglesia a las bodas del Cordero.
0: Oiga, si solamente una parte de los demonios están sueltos hoy en día y suficientes problemas dan ya, ¿cómo no será cuando los que están en prisiones también sean sueltos? ¿Y por qué digo yo que causan problemas? Bueno, veamos qué era lo que producía en este hombre. En primer lugar, el versículo 3 dice que este hombre, que estaba lleno de demonios, tenía su morada en los sepulcros. ¡Qué lugar más extraño para ir a vivir! Las personas, algunos viven donde pueden, otros que tienen la oportunidad de elegir, dicen: a mí me gusta un lugar tranquilo, un barrio tranquilo. Otro dirá: yo prefiero una residencial privada donde haya seguridad las 24 horas del día. Pero este hombre vivía en los sepulcros, es decir, en un cementerio. Pero ¿por qué los demonios querían tener a este hombre viviendo, morando en los sepulcros? Es porque Satanás y los demonios aman el pecado, precisamente porque ellos son pecaminosos hasta el extremo, es que la Biblia les llama inmundos. Y la Biblia dice que la paga del pecado es muerte.
2: Amén.
0: De manera que cada tumba en un cementerio es como un monumento que nos dice: esto es lo que el pecado produjo, muerte. Y por eso es que a los demonios les atrae todo lo que tiene que ver con la muerte, porque es la paga del pecado. Por eso es que el hombre moraba entre los sepulcros. Y eso es algo que a Satanás le agrada. Por eso es que muchas personas, que al igual que este gadareno, están influenciados o influenciadas por demonios, se dedican a la tarea de tener centros espiritistas, de invocar a los muertos, y todo es como un culto a la muerte, al pecado, a las tinieblas, a todo lo que es ocultismo. Como esa fiesta que cada vez va cobrando mayor fuerza en nuestro país, el Día de las Brujas, que le llaman. Ese es un día de celebración a la muerte, a la maldad, a las brujas, como el mismo nombre lo dice. Y usted sabe que Satanás es conocedor que el Señor pronto viene. Y la Biblia dice que él sabe que le queda poco tiempo. Y como él sabe que le queda poco tiempo, él está lanzando su ofensiva, su fuerza final. Y por eso usted puede ver que por todos los lugares proliferan lugares donde hacen trabajos, como dice la gente, donde está el cacique cuatro demonios,
1: donde está el cacique amazónico Cuatro Diablos, donde está el maestro de las tinieblas, y que por programa de radio le dicen si tiene problemas de dinero, problemas de amor, problemas de salud, envíame una carta. Y cuando le envía la carta le dice: tú tienes problemas, pero ven a mi consultorio, tenemos el talismán sagrado de los siete infiernos que te lo podemos ofrecer. Únicamente para las primeras 300 personas que vengan, se los daremos a mitad de precio. Y allá va la gente en su necesidad, porque Satanás es alguien que le gusta explotar la necesidad humana y se aprovecha de las enfermedades, de las tristezas, de los fracasos económicos, fracasos hogareños que las personas tienen. Oiga, si Satanás hasta de Jesús, de las necesidades de Jesús, se quiso aprovechar. Cuando Jesús estaba ayunando, la Biblia dice que él ayunó durante 40 días. Y la Biblia dice que como él era ser humano, después de 40 días de no comer, tuvo hambre. Él tenía necesidad de alimento. Pero entonces se le aparece Satanás y le dice: si eres hijo de Dios, haz que estas piedras se conviertan en pan. Come, no es malo comer. Pero Satanás lo que estaba haciendo era aprovechándose de la necesidad que el Señor tenía en ese momento. Pero como el mismo Señor pudo responder valientemente: no solo de pan vive el hombre, sino de toda cosa buena que sale de la boca de Dios. El diablo puede ofrecerle, traerle al esposo que se fue, darle el trabajo que pide, encontrar el billete de lotería premiado y que perdió. El diablo le puede decir dónde está, porque se está aprovechando de sus necesidades. Si se quiso aprovechar de las necesidades de Jesús, ¿cuánto más no se aprovechará de nosotros, pobres mortales? Sin embargo, no tenemos por qué acceder a los supuestos ofrecimientos de ayuda de Satanás, porque la verdadera respuesta es Cristo Jesús, quien venció a la muerte y al demonio también. Amén. Él tiene la respuesta. No tienes que ir a pagar dinero a que te estafen para ir a un lugar de ocultismo adornado de calaveras, de crucifijos y qué más símbolos de muerte que pudieran haber, como este hombre que moraba entre los sepulcros. Pero Cristo es luz y Él no tiene nada que esconder, y aquí no hay talismanes del Amazonas, y aquí no hay cacique no sé qué diablos. Aquí no hay el templo de los iluminados de el cuarto infierno, sino que lo que tenemos es un Cristo que resucitó de entre los muertos y que todo poder le es dado en el cielo y en la tierra. ¡Aleluya! Ahora, dice el versículo 4, que este hombre muchas veces había sido atado con grillos y cadenas, pero las cadenas habían sido hechas pedazos por él. y desmenuzado los grillos.
0: Y oiga esta frase final: nadie
1: le podía dominar. Nadie le podía dominar los esfuerzos humanos que habían querido apaciguar a aquel hombre con cadenas, con grillos. Habían sido inútiles. Y nadie le podía dominar, porque contra los demonios nadie puede. Ahí no hay tales de hojas de ruda, no hay tales de aguas benditas, no hay tales de cristales en la sala, de pirámides en el comedor. Nada podía detenerlo. La Biblia dice que los demonios son espíritus perturbadores, y hay muchas personas víctimas de opresiones o posesiones de Satanás, que ven cosas cuando no hay nada, oyen voces cuando no hay nadie, que tienen temor a la oscuridad, tienen temor a veces al color blanco, a veces a las alturas. Personas que son atormentadas, que no pueden salir a la calle si no es llevando algún amuleto, que no tienen paz si no les hacen una limpia, que en realidad lo que hacen es ensuciarlos más, que no salen de casa mientras no escuchen lo que el horóscopo les dice

demonios puede llegar a un punto de desesperación en donde no ve ya como salida más que la muerte. Y eso es lo que había sucedido con este hombre. Que para él no había alivio. Los hombres habían tratado de atarlo, de tenerlo. Pero claramente dice la palabra de Dios, nadie le podía dominar al demonio. Nadie lo podía dominar. Nadie lo podía dominar. Pero sí hay alguien, como veremos enseguida, que ha puesto a Satanás bajo la planta de sus pies. Y su nombre es sobre todo nombre. Porque no hay otro nombre dado a los hombres en el que podamos ser salvos. Y ese nombre es Jesucristo, el Hijo de Dios. Jesús, el Hijo del Altísimo, es quien tiene toda autoridad. Ahora oiga esto, dice el versículo 5. Y siempre, de día y de noche andaba dando gritos en los montes y en los sepulcros. Es decir, que este hombre no descansaba, porque dice que siempre, de día y de noche, Satanás es incansable. Nosotros nos cansamos y necesitamos cada día dormir un poco para recuperar nuestras fuerzas. Pero Satanás no se cansa. Y este hombre siempre, de día y de noche, andaba dando gritos en los montes, en los sepulcros, y era el temor de las personas. Los padres tenían miedo de dejar a sus hijos solos, porque decían, a lo mejor el loco aparece. Y él andaba sucio. Aunque Marcos no lo dice, los otros evangelistas sí dicen que este hombre andaba desnudo. Y él gritaba. Y él asustaba a las personas. Y eso era siempre, fuera de día, fuera de noche, siempre. Por eso es que las personas que de alguna manera se involucran con brujos, con maestros, con gente que se hace llamar hermanos, que hasta usan la Biblia en sus centros de brujería, y rezan el Padre Nuestro, esas personas terminan sintiéndose afligidas, opresionadas. Yo no sé cómo están los centros de brujería acá en San Miguel, pero yo creo que si Dios quiso que esta palabra fuera dada, es porque Él sabe las necesidades que hay en medio de su pueblo. Y sabe, el mensaje no lo inventé yo, porque desde que fui invitado a esta actividad, inmediatamente vino a mi corazón este pasaje. Y lo he estado leyendo todos estos días. Y ahorita mismo, antes de pasar, lo estaba leyendo ahí en la silla. Y yo decía, ¿se hará realmente esto lo que Dios quiere que se predique ahora? Y yo decía, a lo mejor me he equivocado. Voy a buscar otro pasaje. Y comencé a buscar otro pasaje.

0: Y encontré otro pasaje. Pero ese pasaje lo que dice es: cuando vayáis a hablar, no penséis lo que habéis de decir, porque no sois vosotros, sino el Espíritu Santo el que habla a través de vosotros. Entonces yo dije: está bien, Señor. Es lo que tú quieres hablar, está bien. Hoy es un día cuando los cautivos serán libertados. Porque la Biblia dice que Cristo vino para deshacer las obras del diablo. Así que si usted andaba desesperado, afligido, se come las uñas que ya va por los nudillos de los dedos. Porque se siente nervioso, se siente ansioso, no puede dormir por las noches, tiene pesadillas feas, ve arañas sobre el techo. Quiero decirle: Cristo Jesús es la solución. Y usted dirá: ah, no, es que usted no comprende, porque este es un tormento día y noche, un momento, yo lo entiendo. Porque aquí lo dice la palabra. Y yo sé que es tan desesperante que, como le decía hace 6 minutos, las personas muchas veces optan por el suicidio. Y eso es lo que este hombre quería. Pues dice la parte final del versículo 5 que el hombre también se hería con piedras. Él tomaba piedras y se hería y sangraba, porque él quería matarse. No soportaba el llevar esa carga espiritual. Quería matarse, pero no había podido. Pero un día, a la tierra de locos, como le llamaba la gente, a Gadara, se acercó una barca que llevaba solamente 13 hombres, y uno de ellos era Jesús. Y Jesús llegó a la orilla de Gadara y él puso su pie sobre la playa, y dice la Biblia que este hombre que estaba allá en el fondo, en el cementerio, vio de lejos a Jesús, y cuando lo vio, él salió corriendo. Y dice que venía de lejos corriendo hacia donde Jesús estaba. Y los vecinos de Gadara, cuando vieron al loco que venía, dijeron: ahí viene el loco, ahí viene el loco, va a despedazar a ese visitante que viene. Porque venía directo a Jesús. Pero cuando llega delante de Jesús, no lo ataca, no se le lanza encima, sino que más bien se pone de rodillas delante del Hijo de Dios. ¿Cuántos dan gloria al nombre de Jesús? Esto no le gusta a Satanás. Pero la Biblia dice que toda rodilla se doblará y toda lengua confesará que Él es el Señor. Los demonios dentro de aquel hombre se arrodillaron, porque ellos son demonios. Ellos están en rebelión contra Dios, pero ellos saben quién es el rey de este universo. Fue lo que le dijeron los demonios. Dice que gritaban a gran voz y arrodillados ante Jesús le preguntaban: ¿qué tienes conmigo, Jesús, Hijo del Dios Altísimo? Ellos sabían quién era. Ellos sabían quién era Jesús. Ellos sabían que era el Hijo del Dios Altísimo. Ellos sabían que Él es el Rey del Universo. y le decían: te conjuro por Dios que no me atormentes. Oiga, que los demonios, cuando les conviene, mencionan hasta a Dios. Porque le dijeron: te pedimos por Dios que no nos atormentes. Ese es el gran engaño en que mucha gente cae. Que porque el cacique amazónico, 40 diablos, dice que invoca a Dios, dice: no, eso tiene que ser de Dios, porque viera él cómo invoca a Dios. Aquí los demonios también están invocando a Dios para suplicarle al Señor: no me atormentes, porque ellos saben que sus días están contados. Ellos saben que vendrá un día cuando la Biblia dice que Satanás y sus demonios serán lanzados al lago de fuego que arde con azufre, es decir, al infierno. En realidad, Dios hizo el infierno, como Él mismo lo dijo, para Satanás y sus demonios. Pero como hay millones de hombres alrededor de la tierra que han decidido seguir a Satanás y a los demonios, pues Dios los va a dejar que los sigan hasta el infierno y que se queden ahí con Él. Pero para eso estamos anunciando las buenas nuevas de salvación ahora, para decirte que hay otro camino, que hay otro a quien seguir, y ese se llama Jesucristo, el que salva, el que da luz. Porque Él dijo: yo soy la luz del mundo, el que me siguiere no andará en tinieblas, sino que tendrá la luz de la vida. Sal de tus tinieblas, sal de tu confusión, sal de la oscuridad de tu alma y ven a Cristo, quien es la luz de la vida. Amén.
1: Amén.
0: Ven a la luz. Jesús comenzó a luchar contra el demonio y le decía: sal de este hombre, espíritu inmundo. Y el demonio no quería salir. Y Jesús insistía: sal de este hombre, espíritu inmundo. Y me imagino que aquel hombre se contorsionaba, se tiraba al piso, echaba espuma por la boca, ponía los ojos en blanco, y Jesús insistía: sal fuera de este hombre, espíritu inmundo. Y dice la Biblia que cerca de ahí había cerdos. Por ahí criaban cerdos. Y habían 2,000, como 2,000 cerdos, dice. Y cuando el demonio se dio cuenta que no podría contra el Hijo de Dios, porque todavía no ha nacido el demonio que pueda contra el Hijo de Dios. El que está en Cristo está seguro. Los demonios no pudieron, entonces le dijeron: bueno, está bien. ¿Quieres que salgamos de este hombre? Saldremos. Pero danos permiso de entrar en los cerdos que están ahí. Y oiga que dice el versículo 13: luego Jesús les dio permiso. Les dio permiso a los demonios que salieran del hombre y entraran en los 2,000 cerdos aproximadamente que habían ahí. Ahora, usted se puede preguntar, ¿por qué Jesús les dio permiso? ¿Por qué no le digo: pues no, y se me van ya? Pero Él no lo hizo, Él les dio permiso. ¿Sabe por qué Jesús les dio permiso? Por lo menos hay dos razones. Yo creo que hay más, pero le voy a decir solamente dos. La primera es para que quedara constancia que nada puede hacer Satanás si Jesús no se los permite. Dios es quien tiene aquí la autoridad. Dios es quien tiene el dominio. Y los demonios pueden hacer tan solo lo que Dios les permite. Por eso es que tenemos que tener a Jesús como nuestro amigo. Pues si Él es nuestro amigo, siempre nos guardará. La segunda razón por la cual Jesús les permitió ir a los demonios, a los cerdos, era para que los presentes se dieran cuenta de las verdaderas intenciones de los demonios. Porque dice la Biblia que salidos los demonios del hombre, entraron en los cerdos, los cuales eran como 2,000. Usted ha oído cómo hacen ruido los cerdos. Un cerdo hace un escándalo que despierta un barrio. Aquí eran 2,000 cerdos. Imagínense el escándalo que armaron cuando los demonios entraron a ellos. Los cerdos comenzaron a ponerse nerviosos, a agitarse, y todos juntos comenzaron a correr hacia el mar. Y había un acantilado, un precipicio que daba al mar, y todos los cerdos, uno a uno, comenzaron a arrojarse y caían despedazados en las rocas, allá en el fondo del mar. Era como que Jesús les dijera: eso que le sucedió a los cerdos le hubiera ocurrido a este hombre si no vengo a ayudarle. Y yo le digo, si Cristo no le ayuda, yo no sé qué le ocurrirá a usted, pero sí le digo, nada bueno le ocurrirá. Porque Jesús dijo que Satanás solamente ha venido para matar, para robar, para destruir. Él no ha venido para reconstruir matrimonios. Él no ha venido para que tu esposo deje al amante y vuelva a la casa. Eso es un engaño. Él ha venido a matar, a robar y a destruir. Pero Jesús dice: yo he venido para deshacer las obras del diablo. En Cristo hay libertad. Amén. En Cristo hay libertad. Verdadera respuesta. Se mataron los 2,000 cerdos. Eso fue un escándalo en la región. Y la gente comenzó a ir de ciudad en ciudad, de pueblo en pueblo, anunciando: el loco, ¿cuál loco? El loco desnudo. Ajá, ¿qué pasa con él? Los demonios le salieron y mató a los cerdos. ¿Quién? ¿El loco mató a los cerdos? No, no el loco, los demonios. ¿Pero cuáles demonios? Y la gente no entendía. Y llegaron a ver qué pasaba. Y al llegar, ahí estaba Jesús. Pero también estaba el hombre que había sido atormentado por los demonios. Y dicen que ahora estaba sentado. Por primera vez, después que él había andado siempre, de día y de noche, gritando en la oscuridad y por los sepulcros, por primera vez ahora estaba sentado, al fin, descansando. Ahora estaba vestido, después de haber andado meses o años desnudo. Pero lo más importante, dice que estaba en su juicio cabal. Estaba en su juicio cabal, sentadito, oyendo las enseñanzas de Cristo, quien lo había libertado. Dice la Biblia que aquellas personas tuvieron temor, les dio temor, porque allí se había obrado un milagro de liberación. El hombre estaba libre. Y luego Jesús le diría: ahora ve a tu casa y cuenta cuán grandes cosas Dios ha hecho contigo. ¿Con cuántos de los que están aquí Dios ha hecho grandes cosas también? Él quiere hacerlas también contigo. Y este es el momento para venir a Él y recibir liberación. Tal vez tú digas: bueno, yo no sé nada de eso, yo no ando ni con caciques, ni con brujos, ni con brujas. Pero quiero decir que cualquier persona que no tenga a Cristo corre el riesgo en algún momento de su vida de ser opresionado por Satanás. Pero la Biblia dice que el que se arrepiente, el que se convierte, el que recibe a Jesús como Salvador, la Biblia dice que es nacido de Dios. Y el que es nacido de Dios, dice la palabra, el maligno no le toca. Porque en el momento que usted cree en Cristo, el Espíritu Santo le llena. Tal vez usted ha venido a este lugar y se ha quedado viendo a las personas y dice: ¿qué tienen estas personas? ¿Por qué tanto gozo? ¿Por qué tanta alegría? ¿Qué es lo diferente que tienen? ¿Todavía no adivina qué es? Es que el Espíritu Santo está morando en los cristianos. Y esa fe, esa devoción, esa entrega y esa protección contra Satanás, tú la puedes tener ahora si crees en Jesús, el Hijo de Dios. Él tiene tanta misericordia de ti que para eso te ha traído, para que hoy seas libre. No hay liberación mejor que aquella cuando una persona se arrepiente y recibe a Jesús como Salvador. Pues en el momento en que lo recibe como Salvador, Cristo entra a morar en nuestra vida. El Espíritu Santo nos llena. Y cuando el Espíritu Santo nos llena, si hubiesen espíritus inmundos, tienen que salir. Y se van, porque nuestro cuerpo llega a ser templo y morada del Espíritu Santo de Dios. Hoy es el día de tu liberación. No lo dejes pasar. Vamos a orar, vamos a cerrar nuestros ojos. Y les voy a rogar a todos acá en este estadio que puedan estar tranquilos, no se muevan de su lugar. Quédese sentado, todavía no estamos orando, porque queremos hacer la invitación para las personas que todavía no conocen a Jesús. Y para no confundirlo, siéntese. Si usted es cristiano, siéntese. Siéntese, porque vamos a pedir a los amigos que pasen, y si usted está de pie, lo van a traer a que reciba a Cristo otra vez. Entonces, siéntese tranquilo, todavía no estamos orando. Después, cuando oremos, si usted quiere ponerse de pie, se pone de pie. Pero yo quiero ahora invitar a cualquier persona, amigo o amiga, que necesita venir a Jesús, para que ahí en el lugar donde está, usted pueda recibir a Cristo como su Salvador. En el lugar donde usted se encuentre, Si usted quiere darle su vida al Señor, solamente tiene que levantar su mano. Ahí donde está, para que podamos orar por usted. Cualquier amigo, cualquier amiga, venga, acérquese. Hoy es el momento para hacerlo. Bien, aquí adelante están las puertas abiertas y también hay unas gradas para que usted pueda bajar acá al engramillado y pueda venir hasta aquí al frente para que podamos orar por usted. Yo le invito, si usted quiere tener seguridad en su corazón, si usted quiere que el maligno no le toque, yo le invito para que ahí en el lugar donde está, póngase en pie y comience a caminar. Venga, vamos a orar por usted. Puede acercarse con toda confianza. Venga, los hermanos, manténganse en sus asientos para que los pasillos estén disponibles para los amigos, amigas que necesitan venir hoy a Jesús. Pueden pasar en este momento con toda confianza. Venga, vamos a orar. Cristo es el libertador. Cristo es quien puede solucionar sus problemas, romper la esclavitud que le ata, que le atormenta. Venga, no se avergüence, porque hoy es el día de su liberación. Pase. Venga, ahí están las puertas abiertas. Ahí hay personas que le van a acompañar. No vendrá usted solo acá, sino que hay hermanos, hermanas que vendrán con usted.
1: Yo
0: puede pasar.
1: Tengo un nuevo amor.
0: Venga. Aquí hay ya personas que están
1: corazón
0: viniendo.
1: Me
0: Dios le bendiga.
1: Sin parar.
0: Aquí hay alguien más. Dios lo bendiga.
1: Y uno que
0: pueden continuar pasando. Venga, aquí hay varias personas. Dios les bendiga.
1: Jesús, mi amor. Y más que amor.
0: Continúe pasando.
1: Mi dulce paz.
0: Hoy es el momento.
1: Y yo.
0: Muy bien, aquí hay un grupo de personas que también viene descendiendo. Dios les bendiga.

¡Lucha!

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1: ¡Señores!

0: 9:48.
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Joel, nuestro Dios y Padre Celestial, te damos gracias porque una vez más nos concedes la bendición y la oportunidad de hacer llegar tu palabra a unos 100 países y a casi la mitad de la población del mundo. Dios mío, te suplico que a través de tu palabra expuesta, tu bendición, tu presencia y la unción del Espíritu Santo se hagan real a cada oyente y que tú salves, sanes, libertes, obres milagros, que tu nombre sea glorificado. En el nombre de Jesús, amén. Leemos la palabra de Dios en Primera de Corintios capítulo 3, algunos versículos. Porque nosotros somos colaboradores de Dios, y vosotros sois labranza de Dios, edificio de Dios, conforme a la gracia de Dios que me ha sido dada, yo como perito arquitecto puse el fundamento, y otro edifica encima, pero cada uno mire cómo sobreedifica, porque nadie puede poner otro fundamento que el que está puesto, el cual es Jesucristo. Si permaneciere la obra de alguno que sobreedificó, recibirá recompensa. Si la obra de alguno se quemare, él sufrirá pérdida, si bien él mismo será salvo, aunque así como por fuego. Del libro de poemas, Andando y Llorando, el poema Somos Mayordomos. La Santa Biblia enseña que de nada somos dueños, que todo cuanto tenemos, nada pues nos pertenece. El tiempo, salud, el aire y la vida que fenece, del dinero, del talento, nos nombra cual mayordomos. Siendo así administradores de los bienes del Señor, no podemos disiparlos al capricho y al antojo, pues tendremos que dar cuenta y padecer el enojo del Dios y dueño de todo y sufrir por el error. Es mejor que seamos fieles con lo que Dios nos confió, que aumentemos las ganancias en amor y en devoción, que ofrendemos, que sirvamos, que anunciemos salvación, pues fue al siervo prudente que el Señor reconoció.

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1: El tribunal de Cristo. Leemos en Romanos 14, 10 y 12 como sigue. Mas tú, ¿por qué juzgas a tu hermano? O tú también, ¿por qué menosprecias a tu hermano? Porque todos hemos de estar ante el tribunal de Cristo, de manera que cada uno de nosotros dará a Dios razón de sí. También leemos en 2 de Corintios capítulo 5 y versículo 10, de la siguiente manera: porque es menester que todos nosotros parezcamos ante el tribunal de Cristo, para que cada uno reciba según lo que hubiere hecho por medio del cuerpo, ora sea bueno o malo. En mi adolescencia tuve una revelación de parte del Señor con respecto al levantamiento o rapto de la iglesia. Luego que ya era misionero recibí otra gloriosa experiencia. Me vi en el cielo, me vi que era parte de una gigantesca roca blanca, y yo mismo me decía, y la roca es Cristo. Si en la revelación esto fue algo tan maravilloso, ¿cómo será en la realidad? Casi siempre se piensa que inmediatamente que la iglesia es levantada al cielo, se va a celebrar inmediatamente las bodas del Cordero. Todos sabemos que inmediatamente antes de una boda siempre hay ajustes finales que realizar. Así también, antes de las bodas del Cordero, la palabra de Dios nos enseña que hay unos ajustes finales que el Señor quiere realizar con su iglesia. Una vez que la iglesia es levantada, lo primero que va a tomar lugar en el cielo es que todos hemos de estar en el tribunal de Cristo. En Lucas 14 y verso 14 y en 2 de Timoteo 4:8, la resurrección está relacionada con el tribunal de Cristo, donde cada uno de nosotros dará a Dios razón de sí, porque es menester que todos nosotros parezcamos ante el tribunal de Cristo, para que cada uno reciba según lo que hubiere hecho por medio del cuerpo, ora sea bueno o malo. Cuando dice malo, esto no lleva una connotación de pecado. Lo que quiere decir es sin valor, inútil. Allí no puede entrar nada, ni nadie manchado de pecado. En Apocalipsis 21:27 dice, no entrará en ella ninguna cosa sucia o que hace abominación y mentira, sino solamente los que están escritos en el libro de la vida del Cordero, porque sin santidad nadie verá al Señor. Amados, el final destino y el ulterior propósito de Dios para con la iglesia no es únicamente que ésta llegue al cielo. Es con la llegada al cielo que comienzan las glorias de la iglesia y la consumación del eterno propósito de Dios para con esta. Pero antes es menester, es necesario que todos nosotros comparezcamos ante el tribunal de Cristo y cada uno de nosotros dará a Dios razón de sí. Veamos en qué consiste esta vista, esta comparecencia de la iglesia, no en forma colectiva, tampoco como denominación o como concilio, sino que cada uno de nosotros dará a Dios razón de sí. Es una comparecencia individual. Al principio de este mismo capítulo 3 de Primera de Corintios, hallamos que en la iglesia de Corinto había un ambiente de celos, contiendas, disensiones, divisiones, carnalidad, envanecimientos, preferencias hacia unos y menosprecio hacia otros. Y ante esta lamentable situación es que el apóstol, haciendo uso de su autoridad apostólica, les escribe en primer lugar para corregir aquella situación imperante y en segundo lugar para proyectarles hacia una comparecencia futura en el tribunal de Cristo, ante cuya gloriosa y escrutadora majestad se doblará toda rodilla y toda lengua confesará a Dios. ¿Dónde está el tribunal de Cristo? En el cielo. Jesús dijo, porque vuestro galardón es grande en los cielos. ¿Cuándo será esta comparecencia ante el tribunal de Cristo? Inmediatamente después de la resurrección de los muertos en Cristo y la transformación de los vivos, que juntamente seremos arrebatados para estar siempre con el Señor. ¿Quiénes comparecerán ante el tribunal de Cristo? Todos los verdaderos cristianos, quienes a la final trompeta habrán sido resucitados, transformados y arrebatados al cielo. ¿Para qué compareceremos ante el tribunal de Cristo? Para que cada uno de nosotros demos a Dios razón de nosotros mismos, y cada uno reciba según lo que hubiere hecho por medio del cuerpo, ora sea bueno o malo. ¿Qué es lo que se va a evaluar en el tribunal de Cristo? En Primera de Corintios, capítulo 3, del verso 9 en adelante, leemos como sigue. Porque nosotros, coadjutores, somos de Dios, y vosotros, labranza de Dios sois, edificio de Dios sois. Conforme a la gracia de Dios que me ha sido dada, yo como perito arquitecto puse el fundamento, y otro edifica encima. Empero cada uno vea cómo sobreedifica, porque nadie puede poner otro fundamento que el que está puesto, el cual es Jesucristo. Y si alguno edificare sobre este fundamento oro, plata, piedras preciosas, madera, heno, hojarasca, la obra de cada uno será manifestada, porque el día la declarará, porque por el fuego será manifestada. Y la obra de cada uno, cual sea, el fuego hará la prueba. Si permaneciere la obra de alguno que sobreedificó, recibirá recompensa. Si la obra de alguno fuere quemada, será perdida. O sea, él sufrirá pérdida. Empero será salvo, mas así como por fuego. El apóstol afirma que ya el fundamento está puesto, el cual es Cristo, que nadie puede poner otro fundamento, que cada uno responsablemente debe ver cómo edifica sobre el fundamento que ha sido puesto. ¿Puede haber un edificio mal edificado sobre un buen fundamento? Puede haber un edificio muy lindo y atrayente, pero que ante el fuego resulte como hojarasca. Es posible edificar sobre el fundamento con oro, plata, piedras preciosas, o con madera, heno y hojarasca. Acá en el tribunal humano se evalúan hombres y organizaciones por la cantidad de cifras que tengan en su cuenta bancaria. Se reconocen los ministerios por el éxito real o aparente que tengan. Se clasifica a los predicadores por las multitudes que sean capaces de coordinar y aglutinar. Pero en el tribunal de Cristo serán evaluadas las obras, el trabajo en la obra de Dios, no por las obras mismas, cuán exitosas hayan sido, sino por las motivaciones e intenciones que hayamos tenido al realizar la obra del Señor. Uno puede hacer una cosa buena con una motivación mala. Uno puede desear una cosa buena, como lo es el bautismo en el Espíritu Santo, y lo puede desear con una motivación mala, como es el caso de Simón el Mago. Uno puede trabajar mucho en la obra de Dios con una motivación mala. En el tribunal de Cristo se van a someter a prueba las motivaciones, las intenciones. ¿Qué nos motivó? ¿Qué nos impulsó a trabajar en la obra de Dios? las motivaciones e intenciones puras, honestas, santas, son como oro, plata, piedras preciosas. Las motivaciones hipócritas, egoístas, carnales, interesadas en lo personal, son como madera, heno, hojarasca. En el tribunal de Cristo, el fuego hará la prueba. En 1 de Corintios 4 y verso 5 leemos: así que no juzguéis nada antes de tiempo, hasta que venga el Señor, el cual aclarará lo oculto de las tinieblas y manifestará los intentos, las intenciones, las motivaciones de los corazones. En Romanos 2:16 leemos: en el día que juzgará el Señor lo encubierto de los hombres, conforme a mi evangelio. Uno puede hacer la obra de Dios con motivaciones y con propósitos encubiertos. En el capítulo 6 del Evangelio según San Mateo, el Señor menciona tres cosas buenas, esto es, dar limosnas, orar y ayunar. Esto es bueno y muy necesario, pero el Señor añade que si el que da limosnas lo hace motivado para ser estimado de los hombres, que esa estimación humana será su recompensa. En el tribunal de Cristo tendrá pérdida. Sus motivaciones y sus obras serán quemadas como madera, heno y hojarasca. Él empero será salvo como quien escapa del fuego. El orar es bueno, necesario, indispensable. Pero el Señor dice que si el que ora lo hace con la motivación de ser visto de los hombres, es decir, que todos sepan que él ora, que ese es su pago humano, en el tribunal de Cristo tendrá pérdida, pues sus intenciones, motivaciones y obras serán quemadas como se quema la madera, el heno y la hojarasca. El ayunar es bueno, necesario, indispensable, pero el Señor dice que si el que ayuna demuda su rostro, encorva su cabeza como el junco, hace cama de saco y ceniza, para que todos sepan lo mucho que ayuna, que ese es su pago humano, esto es, que todos sabrán lo mucho que ayuna, y en el tribunal de Cristo tendrá pérdida, pues sus motivaciones y sus obras serán quemadas como madera, heno y hojarasca. Amigo oyente, en este instante puedes aceptar a Jesucristo como tu gran Salvador y Él transformará tu vida ahora y en la eternidad te recompensará como sólo Él sabe hacerlo. Una vida eterna, feliz en la gloria y en la presencia del Señor. Hermano, si tus motivaciones no han sido correctas o hay algunas que no lo son, en este momento puedes recapacitar y buscar al Señor para que te ayude a servirle y a obedecerle para la gloria y alabanza de su nombre. Continuaremos en nuestra próxima audición. Oremos. Padre Santo, te damos gracias por el privilegio de haberte conocido mediante tu Hijo Jesucristo. Oh Dios, salva estas almas, sana los enfermos, liberta a los cautivos, llena a tus hijos con el Espíritu Santo y bendice a todos. En el nombre de Jesús, nuestro Señor. Amén.
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0: Y así nos despedimos de ustedes hasta la próxima semana, cuando volveremos en este mismo día, a la hora de hoy y por esta misma emisora.
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1: Dios os bendiga.

rey. Vamos, dale un aplauso al rey. Él se merece tu mejor aplauso. Él se merece tu mejor aplauso. ¡Apláudele! Él es nuestro rey. La palabra de Dios dice, si mi pueblo se humillare, sobre el cual mi nombre es invocado, yo iré desde los cielos.

y sanaré su tierra. Y dile: Señor, esta noche venimos a pedirte perdón por todos nuestros pecados. Señor, hemos fallado contra el cielo y contra ti, y venimos a suplicarte tu perdón.

aplauso a Él. Él es digno. Él es digno de recibir toda la gloria y toda la honra. Él es Rey. ¡Aleluya!

el Señor te guarde. El Señor haga resplandecer su rostro sobre ti. Él alce sobre ti su rostro. Tenga de ti misericordia y ponga en ti paz. Dios te bendiga, iglesia amada.

0: Aleluya. Levante sus manos al Señor y diga: ¡qué fiesta!
1: ¡Qué fiesta!
0: Mira al que está a su lado y dígale: ya se escuchan las naciones el sonido de su voz. Amén. Aleluya.
2: Nos has escogido para la alabanza de la gloria de tu gracia.

0: aplauso más fuerte, hermano. Pregúntele, hermano, ¿eres un adorador? Porque el adorador adora en todo lugar donde esté, hermano. Esté en la iglesia, en el convention center, esté donde esté. El adorador adora a su Dios y reconoce que el Dios que tenemos es un Dios poderoso.
1: El libro final de la Biblia, el libro de Apocalipsis. Y ahora nos corresponde estudiar el capítulo número 12. El versículo 1 en adelante nos dice: apareció en el cielo una gran señal. Una mujer vestida del sol, con la luna debajo de sus pies, y sobre su cabeza una corona de 12 estrellas. Y estando encinta, clamaba con dolores de parto en la angustia del alumbramiento. También apareció otra señal en el cielo. He aquí un gran dragón escarlata que tenía 7 cabezas y 10 cuernos, y en sus cabezas 7 diademas, y su cola arrastraba la tercera parte de las estrellas del cielo y las arrojó sobre la tierra. Y el dragón se paró frente a la mujer que estaba para dar a luz, a fin de devorar a su hijo tan pronto como naciese. Y ella dio a luz un hijo varón que regirá con vara de hierro a todas las naciones. Y su hijo fue arrebatado para Dios y para su trono. Y la mujer huyó al desierto, donde tiene lugar preparado por Dios, para que allí la sustenten por 1260 días. Después hubo una gran batalla en el cielo. Miguel y sus ángeles luchaban contra el dragón, y luchaban el dragón y sus ángeles, pero no prevalecieron, ni se halló ya lugar para ellos en el cielo. Y fue lanzado fuera el gran dragón, la serpiente antigua, que se llama Diablo y Satanás, el cual engaña al mundo entero. Fue arrojado a la tierra y sus ángeles fueron arrojados con él. Entonces oí una gran voz en el cielo que decía: ahora ha venido la salvación, el poder y el reino de nuestro Dios y la autoridad de su Cristo, porque ha sido lanzado fuera el acusador de nuestros hermanos, el que los acusaba delante de nuestro Dios día y noche. Y ellos le han vencido por medio de la sangre del Cordero y de la palabra del testimonio de ellos, y menospreciaron sus vidas hasta la muerte. Por lo cual, alegraos, cielos, y los que moráis en ellos. ¡Ay de los moradores de la tierra y del mar! Porque el diablo ha descendido a vosotros con gran ira, sabiendo que tiene poco tiempo. Y cuando vio el dragón que había sido arrojado a la tierra, persiguió a la mujer que había dado a luz al hijo varón. Y se le dieron a la mujer las dos alas de la gran águila, para que volase de delante de la serpiente al desierto, a su lugar, donde es sustentada por un tiempo y tiempos y la mitad de un tiempo. Y la serpiente arrojó de su boca tras la mujer agua como un río para que fuese arrastrada por el río. Pero la tierra ayudó a la mujer, pues la tierra abrió su boca y tragó el río que el dragón había echado de su boca. Entonces el dragón se llenó de ira contra la mujer y se fue a hacer guerra contra el resto de la descendencia de ella, los que guardan los mandamientos de Dios y tienen el testimonio de Jesucristo. Amén. Pueden tomar su asiento, hermanos, por favor. Cuando finalizamos el capítulo 11 de este libro, estudiamos cómo se produjo el sonido de la séptima trompeta, con lo cual cerramos el segundo de los ciclos que el libro de Apocalipsis presenta. El primero fue el de los siete sellos, el segundo son las siete trompetas que ya estudiamos, pero luego, más adelante en el capítulo 15, inicia el tercer y último ciclo, que son las siete copas de la ira de Dios. Ahora, si el tercer ciclo, que son las siete copas, aparece hasta en el capítulo 15, eso significa que los capítulos 12, 13 y 14 vienen a representar un paréntesis, como también ya hemos visto otro anterior, que presenta ciertos aspectos que sucederán durante la gran tribulación y que nos ayudan a entender lo que se nos ha ido relatando en estos ciclos que hasta este momento llevamos dos. Ahora, en este paréntesis que estamos iniciando con este capítulo 12, Dios le revela a Juan uno de los elementos más importantes de la gran tribulación, y es el papel que Satanás jugará durante ese periodo. Luego, en el capítulo 13, se nos menciona los agentes que Satanás usará, como es la bestia y el falso profeta. Y luego en el capítulo 14 se nos presenta el juicio que Dios ejecutará sobre o en contra de esos designios diabólicos, y la victoria de los elegidos de Dios sobre las fuerzas de Satanás. De eso trata este paréntesis en los tres capítulos que ahora estamos iniciando a estudiar con este capítulo 12. Ahora, en este capítulo 12, este viene a ser, hermanos, el capítulo clave para poder interpretar los siguientes dos capítulos, y que a la vez representa un capítulo importante, porque a través de él podemos tener la base para poder interpretar todo el libro de Apocalipsis, según lo hemos venido haciendo. Notemos los elementos que aparecen acá en este capítulo 12. En primer lugar, dice el versículo 1, apareció en el cielo una gran señal: una mujer vestida del sol, con la luna debajo de sus pies y sobre su cabeza una corona de 12 estrellas. Juan contempla, como el inicio de este paréntesis, una señal que se manifiesta en los cielos, y es la aparición de una mujer, que por supuesto es simbólica y que tiene las características que ahí hemos leído. ¿Qué representa esta mujer? ¿O quién es esta mujer? Muchas veces se ha interpretado mal esta porción, porque al menos los católicos romanos toman este pasaje de la Biblia para reconfirmar lo que ellos llaman el dogma de la asunción de María a los cielos. De tal manera que ellos tienen una virgen, me parece que le llaman la milagrosa o algo así, que si usted alguna vez vio la imagen de esta virgen, como la representan, precisamente la representan como esta mujer, con la luna debajo de sus pies. O sea, esta virgen está parada sobre la luna, y además le ponen la corona con 12 estrellas, y entonces ellos dicen que es ahí la Biblia afirmando que María se encuentra en los cielos. Y eso estaría bien, sería una interpretación aceptable si ahí terminara la historia. La cuestión es que se sigue hablando de esa mujer, y se sigue hablando de cómo ella es perseguida y de cómo se le asigna que se refugie en el desierto, y se habla de la persecución que Satanás hará contra ella en el futuro, y de cómo se le dan las dos alas de la gran águila para que escape, y de cómo Satanás arroja un río de agua tras ella. Todos estos elementos que se refieren a la misma mujer del versículo 1 ya no tienen cabida dentro de la interpretación católica romana. Por lo tanto, no puede ser que este pasaje esté hablando sobre María. Entonces, si no es de María de quien habla, entonces, ¿a quién representa esta mujer? Realmente, esta mujer está representando al pueblo de Israel, porque la gran tribulación será un periodo donde Satanás se ensañará de manera muy especial en contra de Israel. Como lo dice el profeta Jeremías: tiempo de angustia para Jacob, pero de ella será librado. El capítulo 12 entonces nos habla de las grandes batallas que Satanás le ha presentado a Israel en el pasado, las que le está presentando en el presente, pero a la vez el capítulo habla sobre las persecuciones futuras que Satanás hará en contra de Israel. Ahora, ¿por qué afirmamos que esta mujer representa a Israel? Porque todos los elementos que ahí se mencionan, como son el sol, la luna, las 12 estrellas, son los mismos elementos que en la Biblia Dios utilizó para referirse al pueblo de Israel, específicamente en aquellos sueños que José, el hijo de Jacob, tuvo. Si usted gusta, puede acompañarme al libro de Génesis, capítulo 37. Vamos de extremo a extremo, del último libro al primero de la Biblia. En Génesis capítulo 37 se nos habla de los sueños de José, y en el versículo 9 dice: soñó aún otro sueño y lo contó a sus hermanos diciendo: he aquí que he soñado otro sueño. Oiga, y he aquí que el sol y la luna y 11 estrellas se inclinaban a mí. Obviamente la estrella 12 era el mismo José, que era el que estaba teniendo el sueño. Pero versículo 10 lo contó a su padre y a sus hermanos, y su padre entendió el sueño. Dice, su padre le reprendió y le dijo: ¿qué sueño es este que soñaste? ¿Acaso vendremos yo y tu madre y tus hermanos a postrarnos en tierra ante ti? Entonces note que aquí nosotros no estamos inventando nada, sino que es la misma Biblia la que dice que el sol, la luna y las estrellas representaban al padre, a la madre y a los hermanos de José, que venían para postrarse en tierra ante él. Volvemos ahora a Apocalipsis 12. Entonces, el sol, la luna y las estrellas, Jacob fue quien afirmó que los representaba a ellos, es decir, a la familia de Israel. De manera que cuando esta mujer dice que aparece vestida del sol, con la luna debajo de sus pies y sobre su cabeza una corona de 12 estrellas, ahí están todos los elementos que identifican a la familia de Israel. Y por lo tanto eso nos lleva a la conclusión que esta mujer está representando al pueblo de Israel. Amén, hermano. Bien, ahora en el versículo 2 dice: y estando encinta, estaba embarazada, clamaba con dolores de parto en la angustia del alumbramiento. No nos debe extrañar que a Israel se le represente aquí como una mujer, porque muchas veces en los profetas Dios se refería a Israel como una mujer, como la esposa de Jehová, o se le llamaba la hija de Sión. E incluso hay pasajes donde no solamente se afirma que Israel se le menciona como una mujer, sino que incluso a Israel como sufriendo dolores de parto. Si usted me acompaña al profeta Miqueas, que ese está un poquito más difícil de hallar, ¿no? Pero está en la Biblia. Capítulo 4. Si no lo he encontrado, oiga, dice Miqueas, capítulo 4, versículo 10. Duélete y gime, hija de Sión. Le está hablando a Israel. Y le llama hija de Sión, como mujer que está de parto. Porque ahora saldrás de la ciudad y morarás en el campo y llegarás hasta Babilonia. Ahí serás librada. Ahí te redimirá Jehová de la mano de tus enemigos. Amén. Volvemos a Apocalipsis 12 de nuevo. Pero note que a través del profeta Miqueas vemos cómo Dios le decía directamente a Israel, hija de Sión, y le llama mujer que está con dolores de parto. Así que el lenguaje es muy familiar. El versículo 2 reafirma que los dolores de parto eran de Israel, porque iba a dar a luz. Dice que estaba en la angustia del alumbramiento. Y más adelante se entiende claramente que el que nace de esta mujer es alguien muy conocido para nosotros, ¿no? ¿Cuántos lo conocen? Sí, es nuestro Señor Jesucristo. Porque también el apóstol Pablo, cuando escribe a los Romanos, capítulo 9, les dice que a Israel pertenecen las promesas, el pacto, la gloria, y les dice, de los cuales, es decir, refiriéndose a Israel, vino Cristo, el cual, dice, es Dios sobre todas las cosas. De manera que Cristo nació de Israel, porque según la carne, dice Pablo,

no es otro que el mismo Satanás. En el versículo 9 lo dice con claridad, del mismo capítulo 12: fue lanzado fuera el gran dragón, la serpiente antigua, que se llama Diablo y Satanás. Entonces, ese dragón escarlata, es decir, que era color rojo, es Satanás. Ahora, en el siguiente capítulo, que es el 13, explicaremos por qué se le presenta con 7 cabezas y 10 cuernos y las diademas sobre los cuernos. Bien, ahora, en el versículo 4, la Biblia presenta un hecho que sucedió antes que el hombre fuese sobre la tierra. Está hablando de la rebelión de Satanás, la rebelión inicial. ¿Cuándo fue eso? No lo podemos saber. Eso pudo haber sucedido hace millones o miles de millones de años atrás. Fue la rebelión de Satanás contra Dios. De esa rebelión, en el versículo 4 se nos revela cuando dice: y su cola del dragón arrastraba la tercera parte de las estrellas del cielo y las arrojó sobre la tierra. Es decir, que en su rebelión, porque usted sabe, en Isaías 14 y en Ezequiel capítulo 28 se relata cómo Satanás llenó su corazón de vanidad. Y él dijo: subiré a lo alto, a los lados del norte, y digo, me sentaré en el trono de Dios, porque se llenó de vanidad. Pero al llenarse de vanidad, Dios lo desechó, le quitó la posición de privilegio que él tenía. Y en su rebelión, Satanás arrastró la tercera parte de las estrellas del cielo. Es decir, que las estrellas del cielo están representando ahí a los ángeles. De él se llevó a la tercera parte de los ángeles, que se convirtieron por lo mismo en ángeles caídos, o lo que nosotros comúnmente llamamos demonios, y dice que los arrojó sobre la tierra. Entonces, eso, hermano, sucedió, como le digo, en un tiempo indefinido, no podemos fijarlo cuánto. Y desde entonces es que está la guerra del mal contra el bien. Ahora, dice el versículo 4, la segunda parte: y el dragón se paró frente a la mujer que estaba para dar a luz, a fin de devorar a su hijo tan pronto como naciese. Es decir, el plan de Satanás era deshacerse del Hijo de Dios, porque él sabía que en el Hijo de Dios estaban cifradas todas las esperanzas para la redención humana, pero a la vez en él estaba la base sobre la cual Satanás sería derrotado. Satanás no tenía claridad total o cabal de cuál era el plan de Dios, porque él no es omnisciente. Y eso, como Pablo lo dice, era un secreto que Dios tenía reservado para su solo conocimiento. No lo sabían ángeles, pero algo le daba a Satanás que ese niño que nacería sería peligroso para sus intereses. Y por lo tanto, dice, él se propuso devorar al niño tan pronto como naciese. Por ello es que cuando Jesús apenas tenía unos días de nacido, a través de Herodes se ordenó

0: que se matase a todos los niños menores de 2 años de edad, porque fue un intento sistemático de aniquilamiento a fin de terminar con la vida de aquel que era la esperanza de Israel. Y nosotros, aunque no habíamos nacido, también nuestra esperanza. Versículo 5, ella, o sea Israel, dio a luz un hijo varón, porque así lo decía la profecía, que regirá con vara de hierro a todas las naciones. No hay duda que es el Señor Jesús, porque así se dijo de él en los primeros capítulos que ya estudiamos, como lo presentan como aquel que regirá con vara de hierro a las naciones. Pero Satanás no pudo devorar al niño, sino que dice la parte final del versículo 5 que su hijo fue arrebatado para Dios y para su trono. Porque mientras Herodes asesinaba niños en Israel, ya Dios le había hablado en sueños a José, el padre postizo del Señor Jesús. Y el ángel le había dicho: toma al niño y huye a Egipto. De manera que el diablo estaba por allá matando y degollando niños en Israel, pero el Hijo de Dios, Jesucristo, estaba ya protegido en Egipto. Cuando el diablo volvió a encontrarlo, ya estaba grandecito. ¡Amén! Ya se encontró con alguien de su tamaño. Y entonces ya el tipo de tentación fue diferente. Pero entonces, como Satanás ve frustrado su deseo de devorar al niño, y por el contrario, este niño viene a ser el cumplimiento de la promesa antiquísima dada a Eva, que ella tendría un hijo, le dijo que pondrá su pie sobre la cabeza de la serpiente. Esta, o sea, la serpiente, decía la profecía, le herirá el calcañar. Pero el hijo de la mujer terminaría por aplastar la cabeza de la serpiente. Entonces, eso ocurrió. La serpiente hirió el calcañar de Jesús porque logró llevarlo a la cruz, que lo mataran y que lo sepultaran. Pero el tercer día abrió el sepulcro y se levantó en victoria. Y desde entonces le puso el pie a la serpiente. Entonces viene, y entonces Satanás, enojado, desata una terrible persecución en contra del pueblo de Israel, dice el versículo 6. Y la mujer huyó al desierto, donde tiene lugar preparado por Dios. O sea, el Señor toma a Israel y lo lleva al desierto, porque como lo dice a través del profeta Oseas, y siempre hablando de Israel como que si fuera una mujer, dice: allí hablaré a su corazón. Porque cuando el hombre está en el oasis, en manantiales, como que no entiende la voz de Dios. Entonces Dios dice: lo llevaré o la llevaré al desierto. Y cuando esté ahí en el desierto, en la arena caliente, en las piedras hirviendo, sedienta, ahí en necesidad, le hablaré al corazón y ella oirá. Entonces, aquel que no entiende por las buenas, como decimos, Dios lo va a llevar al desierto. Pero lo bueno es que no nos lleva para que muramos de sed. Nos lleva para hablarnos al corazón, para que el entendido entienda. ¡Amén! Entonces, Israel es un pueblo que no ha querido entender. Usted sabe que ellos siguen esperando al Mesías. Ya van a ser 2000 años que vino y todavía lo están esperando. No quieren entender. Entonces, Dios se los va a llevar al desierto, que es la gran tribulación. Pero dice que allí, estoy siempre en el versículo 6, para que allí la sustenten por 1260 días, que equivalen a 42 meses y que a su mismo tiempo equivalen a 3 años y medio, que son los 3 años y medio que durará propiamente la gran tribulación. Porque ya hemos dicho que entre el arrebatamiento de la iglesia y la segunda venida de Cristo hay un periodo de 7 años, que es la semana 70 de Daniel. Pero estos 7 años están divididos por la mitad. 3 años y medio primeros, a los cuales ya hemos hecho alusión en este libro, y los siguientes, la segunda mitad de otros 3 años y medio, que es donde la cosa se va a poner seria, que es ya propiamente la gran tribulación. Entonces, durante esa gran tribulación es donde dice que Dios ha provisto para que Israel sea sustentado. Porque igualmente el propósito no es la destrucción ni la aniquilación de Israel, que es lo que Satanás en realidad desea. Dios sí quiere que Israel sea pasado por fuego, porque es un pueblo que no entiende, de dura cerviz, como la palabra lo dice. Pero el propósito es que a través de la prueba conozcan que el verdadero Mesías ya vino y crean en él. Y por eso se le va a sustentar. Porque como también dice la Biblia, Dios no quiere la muerte del impío. Él quiere el arrepentimiento del malo. Y ya no se diga de Israel, que es la familia que él amó desde el principio. Bien, pero ¿por qué, hermanos, señalamos la cuestión de que esos 7 años están divididos en 2 mitades, de 3 años y medio cada una? ¿Qué es lo que provocará el cambio? Porque los primeros 3 años y medio después del arrebatamiento de la iglesia, como la Biblia lo dice, Pablo lo afirma, serán 3 años y medio de paz, de gran prosperidad, pero de paz aparente. Porque Pablo dice, cuando digan paz y seguridad, entonces vendrá sobre ellos destrucción repentina. Entonces, los primeros 3 años y medio todo va bien. El anticristo reina, la gente se maravilla tras el anticristo, como lo veremos en el próximo capítulo. Lo exaltan, lo adoran, pero de repente él cambia su carácter y de benefactor se transforma en destructor, de gran rey en tirano, igual que Nabucodonosor. ¿Se recuerda que él era el gran rey de Babilonia, el que había construido, como él dijo, la gran Babilonia que yo hice para gloria de mi nombre y con la fuerza de mi brazo? El gran rey, admirado por el mundo. Entonces Dios le dice, ah, sí, tú lo hiciste para tu gloria. Te voy a enseñar para quién es la gloria. Y lo vuelve loco. Pero ¿qué pasa? Que el gran rey se convierte en bestia, que comienza a comer hierba por el campo, el pelo le crece, que parecía plumas, dice la Biblia, las uñas que parecían garras, era monstruoso verlo. Entonces, aquel gran rey que se coronaba de oro, ahora se había vuelto un monstruo, una bestia, un animal. Igualmente el anticristo, primero aparece como el superhombre, En el próximo capítulo veremos el significado del 666, que habla de una cualidad humana sobresaliente en él. Pero luego se convierte en la bestia, tirano, perseguidor, asesino, principalmente de Israel. Pero ¿qué produce el cambio? Aquí está la clave en el versículo 7. Después hubo una gran batalla en el cielo. Miguel y sus ángeles luchaban contra el dragón. O sea, se desata una guerra celestial, cósmica, si usted quiere llamarla así, donde Miguel, el capitán general de los ejércitos del Dios viviente, y sus ángeles luchaban contra el dragón y contra sus ángeles. ¿Y por qué peleaban? Dice el versículo 8, que el dragón y sus ángeles no prevalecieron, o sea, perdieron esa guerra. La perderán porque está en el futuro todavía. Y dice, ni se halló ya lugar para ellos en el cielo. Y fue lanzado fuera del cielo, el gran dragón, la serpiente antigua que se llama Diablo y Satanás, el cual engaña al mundo entero, fue arrojado a la tierra y sus ángeles fueron arrojados con él. Entonces, la gran batalla consiste en lo siguiente, fíjese. Cuando Satanás se rebeló contra Dios y arrastró la tercera parte de los ángeles, como ya lo estudiamos, Dios le quitó a Satanás su posición de privilegio. Pero solamente. Entonces Satanás sigue teniendo el mismo poder que tenía antes de caer. Y como Miguel era un subordinado del querubín protector que luego se convirtió en Satanás, entonces Miguel tiene menos poder que Satanás. Y por eso es que la Biblia dice que cuando peleaba contra Satanás, o sea, no es primera vez que se agarran, ya se han dado varias veces, pero cuando peleaban, dice, por el cuerpo de Moisés, Miguel sabía que él no tenía poder para vencer a Satanás. Entonces invocó al que era más grande que Miguel y que el mismo diablo. Y entonces le dijo, que el Señor te reprenda. Porque solamente hay un poder en el universo más grande que el de Satanás. Y es el poder del Dios Todopoderoso. Pero después de él, quien tiene el más grande poder es Satanás. Solo Dios lo supera. Por eso, la Biblia nos recomienda que nosotros no tenemos que ser como algunos insensatos que blasfeman de las potestades superiores. Porque hay gente que habla del diablo de forma muy, muy despectiva, ¿verdad? Y dicen, ah, el cachudo ese, ya le voy a hacer aquí, ya vas a ver, diablito, vení pues, a ver si es cierto, a ver si me aguantas. Ni diga eso, hermano. Si es que mire, si no fuera por la misericordia de Dios que cubre a esos hermanitos, el diablo los haría trizas, pero usted no tiene una idea de lo que pudiera hacer con ellos. Ahí por la pura misericordia de Dios le digo que esos hermanitos sencillos pues viven aún. Pero mire, si ni Miguel le dijo diablo feo. Es que él sabía que no podía. Sino que le dijo, el Señor te reprenda. De la misma manera. Nosotros, mire, si Miguel, hermano, que es el capitán general de los ejércitos de Dios, no podía con él. Y nosotros, que somos polvo que por un rato Dios ha juntado. Y luego volveremos a la tierra de donde fuimos tomados. ¿Cuánto más nosotros no tenemos que refugiarnos bajo las alas del Dios vivo y verdadero? Bien, entonces Dios, fíjese, no le quitó a Satanás ni su poder ni su hermosura. Por eso es que cuando la Biblia dice que él se presenta como ángel de luz, No es que él se disfrace de ángel de luz. Él es así. Todas esas ideas de que tiene cuernos, que tiene una cola, que lo presentan negro y peludo. El diablo está feliz, hermano, con que crean que es así. Porque cuando se presenta como es en verdad, la gente no lo conoce. Porque cuando él se presenta, es hermoso. Todavía sigue siendo Luzbel. Y entonces la gente dice, ah, no, es el ángel de Dios el que me habló. ¿Pero por qué? Ah, porque brillaba, era lleno de gloria. ¿Y cómo sabe que no es el diablo? Ah, porque el diablo tiene cachos, es negro, es peludo. Ahí está el gran engaño. Entonces, por eso dice Pablo, cuidado, que se presenta como ángel de luz. Entonces, él sigue siendo igual. Y cuando la Biblia lo describe en pasajes como este, como dragón con siete cabezas, no es que el diablo tenga siete cabezas, sino que ahí lo que se está presentando es la imagen moral de Satanás, que moralmente es un monstruo, aunque físicamente es un ángel de luz. Entonces nosotros tenemos que ser cuidadosos de no dejarnos guiar por las apariencias, porque también hay hermanas, hay muchachos que parecen ángeles, caras de ángeles, pero tienen un alma de monstruos. Y hermano, hay hermanas que parece un ángel que se cayó por un hoyo del cielo y cayó a la tierra. Y uno dice, se cayó del cielo, hermana, ¿qué le pasa? Porque se ven físicamente muy hermosas, pero por dentro son monstruos morales, ¿no? Así es Satanás. Él se presenta como ángel de luz, pero si uno lo viera como es moralmente, es un monstruo de siete cabezas. Pero Satanás tiene otro privilegio que nunca le ha sido quitado por ahora, y es que él puede ir a la presencia de Dios, al cielo. Porque eso es lo que se está peleando ahí, si puede o no puede entrar al cielo. En el libro de Job usted tiene el ejemplo más claro, que dice que vinieron los hijos de Dios a presentarse ante él. Obviamente llegaron sus ángeles ante Dios, y entre ellos, dice, vino Satanás. Y Dios le dijo, ¿de dónde vienes? Y él dijo, de rodear la tierra y de andar por ella. Pero usted ve ahí a Satanás entrando al cielo. Hay gente que no cree eso y dicen, no, el diablo no puede entrar al cielo. Y entonces aquí, ¿qué se está peleando, pues? De si no puede entrar al cielo, entonces, ¿por qué aquí dice que la pelea es para que no entrar al cielo? Entonces, yo le decía que uno no puede fijar cuándo fue la caída de Satanás. Pudo haber sido millones o miles de millones de años atrás, porque esas edades tiene el universo, ¿no? Y Dios no lo creó solo para él. Ya había un propósito. Pero desde entonces, Satanás ha seguido entrando y entrando y entrando y entrando al cielo. Y cada vez que entra, va. Porque ahorita mismo, él, si lo desea, puede ir. Y no hay nada que se lo impida, porque Dios no se lo ha querido impedir todavía. ¿Y qué va a hacer allá? A poner queja. Sí. Como la puso de Job. Porque Dios le dijo a Satanás, ¿no has visto a Job, el cual me teme? Y el diablo le dijo, ah, pues ¿cómo no te va a temer? Si tú lo has bendecido, lo has enriquecido, su hacienda la has bendecido, le has dado camellos, ovejas, así ¿quién no te va a servir? Si, así sí que conviene. Pero quítale todo lo que tiene y verás si no blasfeme en tu propio rostro. Eso es lo que el diablo va a hacer allá. Va a decir, mira, el diaconito aquel, mira lo que está haciendo. Y nos está acusando. Pero nuestro recurso no es
1: que seamos perfectos o sin mancha. Nuestro recurso es la sangre del Cordero de Dios, que cubre nuestras imperfecciones. Entonces Satanás acusa y dice: mira, mira lo que está haciendo aquel. Pero ahí aparece el Cordero de Dios como inmolado y se pone en medio y dice: Padre, es cierto que él está pecando, pero aquí está mi sacrificio y aquí está mi sangre para limpiar el pecado de él. ¿No da un buen gloria a Dios para el Señor? Él es nuestro sumo sacerdote. Y como sumo sacerdote, es eso precisamente lo que hace. Bien, pero cuando llegue la mitad, o sea, nos vamos nosotros en el rapto y vamos a estar 7 años, los 7 años que aquí abajo durará la tribulación, arriba son las fiestas del Cordero. Pero el problema es que en esa fiesta hay un indeseable, que Satanás, y está todavía ahí molestando. Imagínense, ya nosotros glorificados, ya no la novia, sino que la esposa del Cordero. Y todavía, ¿y este por qué lo trajiste? Y aquella, mira, y esto, y acusando. Hasta que llegue un momento en que Jehová de los ejércitos tronará y dirá: basta ya, arrojadlo, echadlo fuera. Y entonces es cuando Miguel va y Satanás llama a sus demonios y comienza la gran batalla. Pero dice la Biblia que no prevalecieron y ningún lugar se halló para ellos en el cielo. Arrojados para siempre, nunca más volverá a subir. Entonces dice el versículo 10: oí una gran voz en el cielo que decía: ahora ha venido la salvación, el poder y el reino de nuestro Dios y la autoridad de su Cristo. O sea, aquí el bien está comenzando a ganar ya. Bueno, siempre ha estado ganando, ¿no? Pero aquí son golpes más duros y más duros, como cuando hay una guerra y un ejército invade otro país y dice: ya tomaron tal ciudad, que era importante, un buen golpe. Se van acercando a la capital, ya entraron a la capital, ya solo les falta llegar al palacio de gobierno. Así, desde hace rato, desde que Cristo murió en la cruz, el diablo ha estado sufriendo apaleada tras apaleada, tras apaleada, tras apaleada. Él nos tienta y a veces golpea a los cristianos, golpea a la iglesia. Pero como la iglesia es un organismo vivo, que es como una planta, que le pueden romper una rama, pero retoña y vuelve, porque la vida de Cristo está en ella. Por eso el diablo puede preparar buenas trampas a la iglesia, a los cristianos, a los ministros del evangelio, porque con eso él sabe que le da buenos golpes a la iglesia. Pero como Jesús dijo que las puertas de la muerte no podrían contra su iglesia, haga lo que haga, la iglesia siempre irá triunfante y a la victoria. Pero aquí sí le han dado uno bueno. Aquí sí ya lo dejaron viendo estrellitas, porque lo sacaron del cielo. Y dice la segunda parte del versículo 10. Continúa la gran voz en el cielo que dice: porque ha sido lanzado fuera el acusador de nuestros hermanos, el que los acusaba delante de nuestro Dios día y noche. O sea, ahí no se está hablando de que lo arrojaron antes de que el hombre fuera creado, porque algunos dicen: no, esto se refiere cuando Dios lo echó del cielo, cuando él se reveló. Entonces, si fue en esa época cuando no existía ser humano, ¿a quién se refiere aquí? Que dice que era el acusador de nuestros hermanos. Entonces, no fue en el pasado, es algo que está por ocurrir todavía en el futuro. Y mire que es incansable, porque dice: los acusaba delante de nuestro Dios día y noche. O sea, agarra a Dios 24 horas, hermano, a hablarle de usted y de mí. Sí, a veces uno se preocupa y dice, mire, fíjese que una señora vecina anda hablando de mí. ¿Y qué digo? Pues dice de que yo tengo una cara muy fea. Y se preocupa por eso. Y no se da cuenta que ahí en el cielo está el diablo día y noche, acusándolo delante de Dios. Pero aquí está la clave en el versículo 11. Ellos, o sea, los acusados, los hermanos, nosotros, dice, le han vencido. ¿Cómo se vence a Satanás? Dice, por medio de la sangre del Cordero, de la palabra, del testimonio de ellos, que fue el arma que Jesús usó. Escrito está, escrito está, escrito está. Y ante el imperio de la palabra de Dios, Satanás no puede resistir. Pero dice más, que también lo vencieron, dice, menospreciando sus vidas hasta la muerte. Eso está en la parte final del versículo 11. Menospreciaron sus vidas hasta la muerte. Yo creo que vencer al diablo por la sangre del Cordero, por la palabra del testimonio, es algo que lo entendemos bien. Pero vencerlo por menospreciar nuestras vidas hasta la muerte, quizás ya no es tan fácil de entender. Satanás puede vencernos a nosotros cuando nosotros tenemos demasiado aprecio por nuestra vida, cuando nos cuidamos demasiado, cuando vivimos para nosotros. Esa fue la teoría con Job, porque le digo, ah, no, si a este le quitan todas las riquezas, todo el dinero que Dios le ha dado, este le va a blasfemar en la cara a Dios. Y se le quitó todo, y hasta los hijos. Y Job no renegó de Dios. Entonces vino Satanás la segunda vez y dijo, ah, no, lo que pasa es que todo lo que el hombre tiene dará por su vida. Pero tócale su cuerpo. Y Dios se lo permite, y viene la sarna. Y Job dice, de Dios recibimos los bienes, no recibiremos de Él los males. Jehová dio, Jehová quitó, sea el nombre de Dios bendito. Entonces, Satanás no tuvo de dónde agarrarlo, porque Job estaba dispuesto a menospreciar su vida hasta la muerte. O en palabras de Pablo, él no consideraba su vida como preciosa para sí mismo. No la consideraba así. La consideraba preciosa para el Señor, pero no para él. Job mismo lo dijo. Aunque él me matare, en él esperaré. Entonces, si nosotros quitamos del trono de nuestro corazón nuestro yo y ponemos ahí a Cristo, y no importa si vamos mejorando o empeorando, si estamos saludables o enfermando, si vamos ganando materialmente o perdiendo, para bien o para mal, si nuestro interés principal es Cristo, Satanás no hallará de dónde agarrarlo. Y por eso lo vencieron, dice, porque menospreciaron su vida hasta la muerte. Amén. Vamos rápido para terminar el versículo 12. Por lo cual, como ya lo echaron, alegraos cielos y los que moráis en ellos. Esos somos nosotros que vamos a estar en el cielo. Pero ay de los moradores de la tierra y del mar, porque el diablo ha descendido a vosotros con gran ira, sabiendo que tiene poco tiempo. Y efectivamente, solo tiene 42 meses, 3 años y medio, o sea, 1260 días, poco tiempo. Por eso es que ahí cambia la cosa, hermano. Y como él viene enfurecido, lleno de ira, dice, porque lo arrojaron del cielo. Te dice, ay de los que moran en la tierra. Porque el diablo viene con todos sus demonios, sabiendo que le queda poco tiempo y tiene que ser rápido. Porque él sabe que si él no destruye, lo destruirán. Versículo 13. Y cuando vio el dragón que había sido arrojado a la tierra, persiguió a la mujer que había dado a luz al hijo varón, o sea, a Israel. Ahí comienza la gran persecución en la gran tribulación contra Israel. Pero dice el versículo 14. Y se le dieron a la mujer las dos alas de la gran águila para que volase de delante de la serpiente al desierto, a su lugar, porque es en el desierto, ya dijimos, donde Dios le hablará. ¿Qué son esas dos alas? Las alas en el Antiguo Testamento, sobre todo, y aquí he retomado en Apocalipsis, representan los cuidados divinos. Una cita muy fácil, el Salmo 91, cuando habla de que moraremos bajo las alas del Altísimo. Esas alas están hablando de protección, de cuidados. Y hay muchas otras citas que pudiera darle, pero lo dejo ahí para avanzar. Entonces, las alas significa la protección de Dios. Entonces, Israel será protegido por Dios, llevada al desierto, donde Dios trata con Israel para que se convierta. Y dice la parte final del versículo 14, donde es sustentada por un tiempo y tiempos y la mitad de un tiempo. Ya hemos explicado esa frase de Apocalipsis, que aparece varias veces, también aparece en Daniel. Un tiempo es un año y tiempos en plural son dos años, con lo cual llevamos ya tres, y la mitad de un tiempo, seis meses, tres años y medio, que son los mismos 42 meses o los 1260 días que se mencionaron en el versículo 6. O sea, la gran tribulación para Israel. Versículo 15. Y la serpiente arrojó de su boca tras la mujer agua como un río, para que fuese arrastrada por el río. Las aguas en Apocalipsis representan naciones, pueblos, muchas gentes, como lo vamos a ver más adelante. Entonces, cuando dice que Satanás arrojó de su boca como un río, significa que por su palabra de mentira, Satanás persuade a las naciones de la tierra para que persigan a Israel. Pero como Dios está a favor de Israel, dice el versículo 16, la tierra ayudó a la mujer, pues la tierra abrió su boca y tragó el río que el dragón había echado de su boca. O sea, Dios librará a Israel como lo ha librado desde que nació de Abraham. Porque siempre Satanás ha querido destruirlo, y esa historia aquí la acabamos de ver en este capítulo 12. Versículo 17, porque Satanás nunca se da por vencido. Dice, entonces el dragón se llenó de ira contra la mujer, más ira todavía, y se fue a hacer guerra contra el resto de la descendencia de ella, o sea, contra los hijos de Israel. Y dice que ahora la guerra era contra los que guardan los mandamientos de Dios y tienen el testimonio de Jesucristo. ¿Quiénes son entonces el blanco contra los cuales Satanás tiene mayor ira? Contra los que guardan los mandamientos de Dios.
2: Para el que anda en desobediencia.

Levanta tu voz y dale un grito de júbilo al Señor.

0: 12:49.
1: Yo te pido que tomes tu lugar en mi vida y que comiences a reinar en mí, Jesús.

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Qué gusto que me da saludar la amiga y amigo de A Través de la Biblia. Continuamos con nuestro recorrido. Nos subimos al autobús bíblico para aprender más de la palabra de Dios. Y hoy nos vamos a detener en el capítulo

0: número 2 del libro de Habacuc, Antiguo Testamento de la Biblia, que estamos revisando en los últimos días. Continuaremos este recorrido mirando, observando, analizando el versículo número 4 de Habacuc, capítulo 2. Su Biblia abierta. Junto a su Biblia, las notas y bosquejos que le hemos enviado, y así aprovechará mucho más el estudio bíblico de hoy. 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Nos escribió Claudia Portillo desde California y manda un saludo especial para todo el equipo internacional de A Través de la Biblia, para Renata, Lemuel, Jaime, Narin, Samuel, Carol, Erika, Mili, Ana y demás integrantes del equipo de A Través de la Biblia. Dice Claudia, no se imaginan la inmensa alegría que sentí al recibir su tarjeta de Navidad y poder ver sus rostros, que ya son familiares, ya que todos los días oigo el programa. Les envío un pedacito de mi corazón y todos mis deseos. Deseo que sigan adelante. Es de mucha bendición para mi vida el poder oírlos a través de la radio, ya que ayuda a la edificación espiritual de mi vida y también la vida de mi esposo. Dios los bendiga siempre. Claudia Portillo, desde California, Estados Unidos de Norteamérica. Y vamos a leer otro email que nos ha llegado, tenemos aún un par de minutos antes de que llegue Samuel Montoya para el estudio bíblico de hoy. Este email lo mandó Alfonso Roque y dice, la presente va con el deseo de saludarles y a todos los que forman parte del programa. Soy un fiel oyente de su programa desde hace 8 años. Lo escucho en el horario de las 5 a.m. en el estado de Arizona, en la estación Radio Manantial 91.1 FM. Ha sido de gran bendición a mi vida. Su programa me ha ayudado a entender mejor el significado de seguir a Cristo. Si es posible que me manden las notas y bosquejos, les estaré agradecido. Esta es mi dirección en Arizona y nos da su dirección. Gracias, Alfonso Roque, por escribirnos y también por su apoyo en esta donación que nos ha hecho llegar y que volcamos enteramente a la prosecución de este programa, a la impresión y distribución de las notas y bosquejos a toda nuestra audiencia. Vamos a orar a Dios, encomendándonos a Él, y en sus buenas manos hemos de profundizar más el texto bíblico de hoy en Habacuc 2, versículo 4. Oremos. Te damos gracias, oh Dios, que nos permites abrir la Biblia con total libertad. Y te damos gracias por esta emisora local que nos permite llegar a personas como Alfredo, Roque y otros muchos que nos escuchan diariamente, no solo en este país, sino en muchos más. Gracias, oh Dios, que podemos participar de este tiempo de análisis de tu palabra. Abre nuestra mente con tu Santo Espíritu y danos fuerzas para practicar lo que hemos de aprender. Oramos agradecidos por tu cuidado en el nombre que es sobre todo nombre, en el glorioso nombre de Jesucristo, Salvador y Señor. Amén y amén.
1: Continuamos hoy, amigo oyente, nuestro viaje por el libro de Habacuc. Estamos en el capítulo 2 y vamos a considerar lo que nos dice el versículo 4. En nuestro programa anterior dijimos que este es el versículo más importante de las Escrituras. Bueno, quizá deberíamos reducir un poco el tono de esa afirmación y más bien decir que es uno de los versículos más importantes de la Escritura. Es el versículo clave para este pequeño libro de Habacuc. También lo encontramos citado en tres de las grandes epístolas doctrinales que tenemos en el Nuevo Testamento, y en realidad da la clave a esas epístolas. Por tanto, creemos que sería bueno leer este versículo ahora. El versículo 4 del capítulo 2 de Habacuc dice: «He aquí que aquel cuya alma no es recta se enorgullece, mas el justo por su fe vivirá». Se ha hecho mucho tratando de evitar el impacto tremendo que tiene este versículo. Este versículo presenta el tema central de la Biblia. El propósito mismo de la vida y de la muerte se describe aquí. Y los dos caminos que están abiertos para la humanidad se nos presentan aquí también. Hay varias cosas que debemos señalar en cuanto a este versículo y que son de importancia. Él está mencionando aquí los dos grupos de personas que existen en el mundo. La humanidad, ante Dios, está dividida en dos grupos. Están los perdidos y los salvos. Aquellos que han confiado en Dios, que han creído en Dios, y aquellos que no le han creído a Dios. Podemos indicarlo diciendo que de un lado están los santos y del otro los que no lo son. Y esto hace también una división muy marcada para ellos. Veamos lo que tenemos aquí. Dice que Habacuc tiene que ir a su torre de vigía y que allí debe esperar un mensaje. Y este será el gran mensaje de Dios para el profeta. Ese mensaje explicará su trato, es decir, el trato de Dios con los individuos. Explicará la forma de tratar que tiene Dios con las naciones. Y este es un gran principio el que ha señalado aquí. Esto en realidad es un axioma de la Biblia. Usted bien sabe, amigo oyente, que cuando uno estudia geometría, aprende ciertos axiomas que uno acepta y que no se trata de comprobar. Por ejemplo, se le dice a uno que una línea recta es la distancia más corta entre dos puntos. Bueno, eso puede ser comprobado con un problema geométrico, pero es un axioma, y a uno siempre se le permite hacer esa declaración sin necesidad de comprobarla. Uno tiene que probar todo lo demás, pero eso no es necesario probarlo. Asimismo, hay ciertas declaraciones en las Escrituras que son grandes axiomas, y aquí tenemos uno de ellos. Escuchemos lo que dice la primera parte del versículo 4 de este capítulo 2 de Habacuc. «He aquí que aquel cuya alma no es recta se enorgullece». Este es un grupo de personas. Este es el orgulloso. Estos son aquellos que están tratando de lograr su propia salvación. O deberíamos decir mejor que no lo están logrando. Están viviendo nada más que para el día de hoy. Comamos y bebamos que mañana moriremos. Ellos piensan que la vida es todo y por eso no tienen ningún propósito. No tienen ningún objetivo en la vida. Así es como se nos presenta esto aquí. «He aquí que aquel cuya alma no es recta se enorgullece». Él está equivocado, está en el camino equivocado, está siguiendo un sendero equivocado. Hay camino que al hombre le parece derecho, pero su fin es camino de muerte. Y quizá le sorprenda a usted, amigo oyente, saber que esta clase de gente puede ser encontrada en las iglesias. Son personas que es como si tuvieran almas infladas, como un globo lleno de aire. Se han inflado, se elevan con su orgullo, están corriendo como un río que se dirige a la mar de la destrucción. Caminan tranquilos por el sendero, sin preocuparse, cortando flores a la vera del camino. Andan con calma, y una de las cosas que dicen es que uno no debe preocuparse. Ellos no se preocupan en cuanto a su destino. se dirigen calmadamente como un río tranquilo que al fin descubre que llega a una mar de destrucción. ¿Y qué ocurre con ellos? Bueno, ese es su fin. La Escritura nunca habla mucho en cuanto a los perdidos, como usted ya habrá notado. El Señor Jesucristo, usted recordará que mencionó una historia en cuanto a un hombre rico y a un hombre pobre llamado Lázaro. Y él habló de la muerte de ambos. Y el Señor Jesucristo dijo, «Aconteció que murió el mendigo y fue llevado por los ángeles al seno de Abraham. Y murió también el rico y fue sepultado». Y en cuanto a Judas, dice, «Se fue a su propio lugar». Es decir que él murió. Esa clase de vida, amigo oyente, le lleva a uno a un fin que es la destrucción. El fin es una eternidad perdida, si usted puede aceptar algo así. Ahora, el otro grupo está formado por aquellos que han sido salvos por la fe. Y ellos están andando por el río de la vida hacia la ciudad de Dios y un conocimiento completo. El apóstol Pablo nos dice allá en su primera epístola a los Corintios, capítulo 13, versículo 12, «Ahora vemos por espejo oscuramente, mas entonces veremos cara a cara. Ahora conozco en parte, pero entonces conoceré como fui conocido». Nosotros hoy no tenemos todas las respuestas, pero andamos por la fe. Entre el momento de la salvación y ese entonces, los salvos andarán por la fe. Entonces conoceremos, pero ahora somos salvos por la fe. Ahora vamos a andar por la fe. Quizá usted no tenga la respuesta ahora, amigo oyente, pero la tendremos algún día. Así es que aquí tenemos a aquellos que tienen un alma llena de orgullo, que deben ser juzgados por ciertos pecados que van a ser mencionados aquí y que van a ser presentados ante nosotros en cinco maneras. Vamos a ver en esta parábola que comienza en el versículo 5 lo que nos dice el profeta. Pero permanezcamos con este versículo 4 unos momentos más, porque este versículo 4 del capítulo 2 de Habacuc es citado en la epístola a los Romanos, también en la epístola a los Gálatas, y luego en la epístola a los Hebreos, y es la clave para esas tres epístolas. En primer lugar, queremos observar lo que nos dice el apóstol Pablo en su epístola a los Romanos, en el capítulo 1, versículos 16 y 17. Leamos. «Porque no me avergüenzo del Evangelio, porque es poder de Dios para salvación a todo aquel que cree, al judío primeramente y también al griego. Porque en el Evangelio la justicia de Dios se revela por fe y para fe, como está escrito, mas el justo por la fe vivirá». El énfasis en la epístola a los Romanos es en la justificación por la fe, en la salvación. Y nosotros podríamos leerlo de esta manera. El justo, aquel que ha sido justificado por la fe, también vivirá por la fe. Ese es el mensaje más grande que encontramos en la epístola a los Romanos. Cuando leemos la epístola a los Gálatas, encontramos que allí también ha sido citado este versículo en el capítulo 3, versículo 11, de la epístola a los Gálatas, que dice, «Y que por la ley ninguno se justifica para con Dios, es evidente, porque el justo por la fe vivirá». Nuevamente Habacuc es citado aquí, y el énfasis aquí es un poquito diferente. Y la razón es porque si regresamos a ver lo que Pablo está diciendo en el versículo 20 del capítulo 2 de Gálatas, notamos que él expresa, «Con Cristo estoy juntamente crucificado». Ahora, ¿cuándo fue crucificado con Cristo? Cuando Cristo murió hace 2000 años. «Con Cristo estoy juntamente crucificado, y ya no vivo yo, mas vive Cristo en mí. Y lo que ahora vivo en la carne, lo vivo en la fe del Hijo de Dios, el cual me amó y se entregó a sí mismo por mí». El énfasis en la epístola a los Romanos era dado a la justificación por la fe, salvación por la fe. Ahora, el énfasis en esta epístola a los Gálatas es en la fe, y no solo en la fe que salva, sino que es una fe en la cual uno vive a través de toda esta vida. Ese es el énfasis aquí. Pasemos ahora a la epístola a los Hebreos. Y en esa epístola, capítulo 10, versículo 38, leemos esto. «Mas el justo vivirá por fe». Ahora, el escritor de esta epístola a los Hebreos está citando del libro de Habacuc, y dice, «Mas el justo vivirá por la fe, y si retrocediere, no agradará a mi alma». Y el énfasis aquí es en la palabra «vivirá». Ahora, tomemos estas tremendas palabras, «Mas el justo por su fe vivirá». El apóstol Pablo, en su epístola a los Romanos, le da énfasis al justo, a la justificación por la fe o por la salvación. En su epístola a los Gálatas, Pablo le da énfasis a la fe, ya que él dice que el justo vivirá por la fe. El énfasis es sobre la fe, que nosotros no vivimos por la ley. Pablo está diciendo que por la ley ninguno se justifica para con Dios, sino que el justo por la fe vivirá. Y cuando llegamos a la epístola a los Hebreos, allí el énfasis es en vivirá. Y luego de haber citado este versículo en el capítulo 10, versículo 38 de la epístola a los Hebreos, él, en el capítulo 11 de Hebreos, nos presenta a hombres y mujeres que han vivido por la fe, y el énfasis es sobre el vivir. Así es que se le da tres grandes énfasis en las tres grandes epístolas doctrinales. Por tanto, vemos que a este hombre Habacuc, en este capítulo 2 de su profecía, se le da este maravilloso versículo. Y Habacuc miraba hacia el futuro, y su pregunta es, ¿por qué? Nosotros miramos hacia atrás, a la historia, no hacia el futuro ni a la profecía, pero vemos la respuesta a Habacuc. Dios envió a su pueblo a la cautividad. Él hizo eso y sirvió un propósito, un gran propósito, y eso le permitió a él traer al Salvador al mundo en el cumplimiento del tiempo. Cuando el apóstol Pablo se encontraba en Antioquía de Pisidia, él predicó lo que nosotros siempre hemos considerado como uno de los mejores sermones que él haya predicado. En el capítulo 13 del libro de los Hechos de los Apóstoles, versículos 37 al 41, queremos leer algo que es de suma importancia. Él dice, «Mas aquel a quien Dios levantó no vio corrupción. Sabed, pues, varones hermanos, que por medio de él se os anuncia perdón de pecados, y que de todo aquello de que por la ley de Moisés no pudisteis ser justificados, en él es justificado todo aquel que cree». Mirad pues que no venga sobre nosotros lo que está dicho en los profetas. Mirad, oh menospreciadores, y asombraos y desapareced, porque yo hago una obra en vuestros días, obra que no creeréis si alguien os la contare. Por tanto, el apóstol Pablo los coloca en el único camino a Dios, es decir, por medio de la fe, según dice él. Este es el único camino. Y el mensaje es el mensaje de que Cristo murió por nuestros pecados según las Escrituras, que Él fue sepultado y que resucitó al tercer día. ¿Y qué es lo que usted hace con eso? Usted le acepta a Él como su Salvador personal. Usted confía en Él y usted anda por fe, no por la ley. Hay tantos hoy que nos están colocando no solo bajo los 10 mandamientos, sino que nos están colocando bajo un sistema legal que han creado ellos mismos, y hay tantas reglas y normas para la familia, para el esposo, para la esposa y para todo lo demás. Amigo oyente, permítanos decirle hoy que si usted ha sido salvo por fe en el Señor Jesucristo, entonces usted le ama a Él. Y la pregunta que le hace a usted, si usted es un hijo de Él, es, ¿me amas? Y si usted le ama, amigo oyente, eso va a resolver el problema. Eso va a permitir que usted ande en el Espíritu, y para andar en el Espíritu, usted será lleno con el Espíritu y tendrá gozo en su corazón. Hará de usted un esposo mejor, hará de usted una esposa mejor, hará de usted un hijo mejor, hará de usted un mejor obrero donde trabaja, hará de usted una persona mejor donde quiera que esté. Quien quiera que sea usted, camina por la fe. Y uno de estos días usted entrará a su propia presencia, a la presencia del Dios Santo, y estaremos en su presencia para siempre jamás. ¡Cuán maravilloso es esto aquí, amigo oyente! Ahora, lo importante que este hombre Habacuc podía decir es, yo he ido a la torre de vigía y voy allí a esperar. Yo confío en aquel que sí tiene la respuesta. Es que, sin fe, amigo oyente, es imposible agradar a Dios, porque es necesario que el que se acerca a Dios crea que le hay y que es galardonador de los que le buscan. Eso es lo que nos dice el escritor de la Epístola a los Hebreos en el capítulo 11, versículo 6. Ahora notemos, amigo oyente, que aquí en Habacuc dice que el justo por su fe vivirá. Amigo oyente, Dios le está llamando a usted para que vaya a Él, y la única manera por la cual usted puede llegar a Él es acercándose por medio de la fe. ¿Qué podemos decir entonces en cuanto a la otra gente? Bueno, él dice aquí que aquel cuya alma no es recta se enorgullece. Él está equivocado. El profeta va a señalar aquí cinco cosas diferentes. La primera la encontramos en el versículo 5, donde se habla de la embriaguez. Y esa es la forma en que Dios va a juzgar a Babilonia. Vamos a ver esto, Dios mediante, en la próxima oportunidad. Vamos a entrar en más detalles en cuanto a esto. En el versículo 9 podemos leer, «Ay del que codicia injusta ganancia para su casa». La codicia era uno de los grandes pecados de Babilonia, así como también la embriaguez. Luego, en el versículo 12 vemos, «Ay del que edifica la ciudad con sangre, del que funda una ciudad con iniquidad». Amigo oyente, debemos decir que esta gente trató de manera horrible a aquellos que caían en sus manos como cautivos. Ellos eran notables, se destacaban por su brutalidad. Usted puede leer en el Salmo 137 y ver allí cómo tratan ellos a los hijos de Israel. Ahora, en el versículo 19 se nos dice, «Ay del que dice al palo, despiértate, y a la piedra muda, levántate». La idolatría era uno de los grandes pecados de Babilonia también. Tenían 5 grandes pecados. Amigo oyente, el orgullo hace que el hombre se desvíe en estas direcciones. Los lleva a la bebida, los lleva a la codicia y a muchas otras cosas más. Hace de ellos forma en que tratan a los demás. También hace de ellos idólatras. Ahora alguien nos va a decir que ya no existen personas que adoren a los ídolos. Amigo oyente, quizá no sean los mismos ídolos que adoraban a estas personas antes, pero hay muchos que adoran a ídolos en el presente. El dinero es uno de los ídolos más adorados. ¿Cuántos hombres y mujeres en el presente están adorando el sexo? ¿Cuántos hoy están adorando al placer? Todos están tratando de adorar una u otra cosa. Muchas mujeres entregan sus cuerpos, muchos hombres entregan su vida y su honor. Amigo oyente, ¿qué es lo que sucede? Bueno, esa alma se ha inflado, se ha llenado con el orgullo, y esa es la dirección en la cual usted se está dirigiendo. Y ese será su resultado, ese será su fin, una eternidad perdida. El justo por su fe vivirá. Y nosotros podemos esperar hoy. Permanezcamos entonces en nuestra torre de vigía. Dios tiene la respuesta. Cuando uno observa a su alrededor en este mundo, considera que el mundo se ha vuelto loco. Y hay muchas personas que se preguntan, ¿cuál será el resultado? Bueno, nosotros sabemos cuál es el resultado. Nosotros creemos que tenemos por delante días terribles. No queremos presentar un cuadro deprimente, pero ¿a qué otra conclusión podemos llegar al mirar a nuestro alrededor? Usted puede decir, bueno, ustedes son pesimistas. No lo somos, amigo oyente. Somos optimistas. Y un día glorioso se acerca. Nosotros estamos andando por fe, no estamos andando por vista. A nuestro alrededor podemos ver estas cosas que no han cambiado. Pero nosotros tenemos a uno que va a ser el cambiador. El Señor Jesucristo vendrá a la tierra a establecer su reino. Y amigo oyente, Él va a cambiar las cosas. Pero Él va a sacar a su iglesia antes de que Él venga. ¿Cuándo? No lo sabemos. Estamos solamente aquí en la torre del vigía, velando, andando por fe. Amigo oyente, ¿está usted andando por la fe? Esto hace que las cosas sean muy diferentes. Permítanos concluir diciendo que hemos analizado solamente un versículo, pero ha sido un versículo maravilloso. Retornaremos, Dios mediante, en la continuación de este estudio sobre la profecía de Habacuc en nuestro próximo programa, y esperamos que usted nos vuelva a sintonizar. Mientras tanto, le sugerimos leer todo el capítulo 3 de Habacuc para estar mejor informado de lo que consideraremos en nuestro próximo estudio. Será entonces hasta nuestro próximo programa, amigo oyente. Es nuestra oración que Dios le bendiga en gran manera.
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jardín que Adán y Eva perdieron por su pecado, ahora ha sido plantado en nuestro corazón. Yo te voy a invitar a que pongas tu mano sobre tu corazón mientras cantamos esta canción.

sido el fruto bueno en esta noche, Señor, de nuestros corazones. Recibe adoración. Recibe gratitud, Señor.

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1: Señor, estamos aquí reunidos para

Dios en este lugar. Él nos ha marcado con su amor y ahora somos esclavos por amor. Esa canción, estaba un día en la casa yo con una caja de cassettes viejos que los estaba revisando a ver qué había antes de tirarlos, y pongo un cassette que me encontré ahí y empezó a sonar esta melodía que había escrito hace muchos años y ya lo iba a tirar a la basura, pero lo rescaté y lo grabamos en un disco. Ponte de pie para que lo cantes con nosotros. Vamos en...

Quiero escuchar cuántos esperan en Jehová. ¿Cuántos esperan en Jehová? Den un fuerte aplauso.

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Oremos. Nuestro Dios y Padre Celestial, te damos gracias porque una vez más nos concedes la bendición y la oportunidad de hacer llegar tu palabra a unos 100 países y a casi la mitad de la población del mundo. Dios mío, te suplico que a través de tu palabra expuesta, tu bendición, tu presencia y la unción del Espíritu Santo se hagan real a cada oyente y que tú salves, sanes, libertes, obres milagros, que tu nombre sea glorificado. En el nombre de Jesús, amén. Leemos la palabra de Dios en 1 Corintios capítulo 3, algunos versículos. Porque nosotros somos colaboradores de Dios y vosotros sois labranza de Dios, edificio de Dios. Conforme a la gracia de Dios que me ha sido dada, yo como perito arquitecto puse el fundamento y otro edifica encima. Pero cada uno mire cómo sobre edifica, porque nadie puede poner otro fundamento que el que está puesto, el cual es Jesucristo. Si permaneciere la obra de alguno que sobre edificó, recibirá recompensa. Si la obra de alguno se quemare, él sufrirá pérdida, si bien él mismo será salvo, aunque así como por fuego. Del libro de poemas, Andando y Llorando, el poema Somos Mayordomos. La Santa Biblia enseña que de nada somos dueños, que todo cuanto tenemos, nada pues nos pertenece. El tiempo, salud, el aire y la vida que fenece, del dinero, del talento, nos nombra cual mayordomos. Siendo así administradores de los bienes del Señor, no podemos disiparlos al capricho y al antojo, pues tendremos que dar cuenta y padecer el enojo del Dios y dueño de todo, y sufrir por el error. Es mejor que seamos fieles con lo que Dios nos confió, que aumentemos las ganancias en amor y en devoción, que ofrendemos, que sirvamos, que anunciemos salvación, pues fue al siervo prudente que el Señor

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1: Concluimos hoy el mensaje intitulado El Tribunal de Cristo. ¿Y cómo se sabrá en el Tribunal de Cristo las motivaciones o intenciones buenas o malas? ¿Cómo se sabrá con qué material hubimos de sobreedificar? ¿Cómo sabremos si hubimos de sobreedificar con material duradero como oro, plata, piedras preciosas o si hubimos de usar material perecedero como madera, heno y hojarasca? Escuche, el apóstol Juan fue testigo de la resurrección de nuestro Señor Jesucristo. Vio al Cristo resucitado, habló con él, estuvo con él, comió pescado asado con él, presenció muchas señales que él realizó. Pero en las visiones del libro de Apocalipsis, cuando Juan vio al Cristo entronado, cuando le vio en su gloria y esplendor, sus ojos como llamas de fuego, su rostro como el sol resplandeciente, dice Juan, cuando yo le vi, caí como muerto a sus pies. Amados, meditemos en esto. Todos nosotros los cristianos compareceremos ante el tribunal de Cristo. Estaremos ante la presencia del Cristo resucitado, glorificado y entronado, a quien el Padre dio todo poder y autoridad. Porque el Padre a nadie juzga, sino que todo juicio dio al Hijo. Así como Juan cayó como muerto a sus pies, con respecto a nosotros, en ocasión de nuestra comparecencia ante su tribunal, dice el Señor, que a mí se doblará toda rodilla y toda lengua confesará a Dios, de manera que cada uno de nosotros dará a Dios razón de sí. Ante su gloria, su esplendor, su omnisciencia, sus escrutadores ojos, que son como llama de fuego, quedarán expuestos, manifiestos los materiales con los cuales sobreedificamos, si fue oro, plata, piedras preciosas, o si fue madera, heno, hojarasca. El oro representa la gloria y la santidad de Dios. La plata representa la redención por medio del Hijo. Y las piedras preciosas representan el poder, los frutos y los dones del Espíritu Santo. Y el fuego hará la prueba. Lo que se va a evaluar no son las obras mismas como tales, sino las motivaciones, las intenciones que tuvimos al realizar esas obras. El Señor juzgará lo encubierto de los corazones, y la obra de cada uno será manifestada para que cada uno reciba según lo que hubiere hecho por medio del cuerpo, ora sea bueno o malo. El fuego hará la prueba. Si nosotros hubimos de trabajar en la obra de Dios con motivaciones puras, honestas, siempre para la gloria de Él, si hubimos de exaltar el Señorío de Cristo y la eficacia de su sangre redentora, si hubimos de trabajar con el poder, la unción, los frutos, los dones y la dirección del Espíritu Santo, estos materiales son oro, plata y piedras preciosas, los cuales resisten la prueba del fuego, de la gloria y de la presencia del Señor, quien manifestará los intentos, las motivaciones de los corazones, pues no hay cosa

0: que no sea manifiesta en su presencia, y entonces cada uno tendrá de Dios la alabanza, y por consiguiente seremos recompensados. Gloria a Dios. Pero, aun cuando hubiésemos trabajado mucho y fuerte, y hasta con buenos resultados, si hubimos de trabajar con motivaciones malas, deshonestas, carnales, de ambiciones personales, de posiciones de prestigio, de grandezas humanas, de orgullo denominacional o conciliar, de menosprecio y ataque al hermano o compañero, de falsas enseñanzas, envidias, contenciones, el fuego de la gloria y de la presencia del Señor aclarará lo oculto de las tinieblas, pues todas las cosas están desnudas y abiertas a los ojos de aquel a quien tenemos que dar cuenta, porque el fuego será manifestada, por el fuego serán manifestadas las obras. Y la obra de cada uno cual sea, el fuego hará la prueba. Y si la obra de alguno fuere quemada, será perdida. Él empero será salvo, mas así como por fuego, o como quien pasa por el fuego. Aún en su ministerio terrenal el Señor evaluaba las motivaciones de los que le seguían y de los que le querían seguir. Un escriba le dijo al Señor: Maestro, te seguiré a donde quiera que vayas. Jesús le respondió: Las zorras tienen guarida y las aves del cielo nido, mas el Hijo del Hombre no tiene donde recostar su cabeza. Mateo 8, 18 y 19. Parecería que el Señor no entendió lo que le dijo el escriba, pero ciertamente entendió, y entendió sus palabras, y entendió también sus motivaciones para seguirle. Entendió que venía buscando ventajas y comodidades temporales, venía buscando posesiones y posiciones, grandeza y liderato. El Señor no contestó sus palabras, pero sí contestó sus motivaciones al decirle: Las zorras tienen guarida y las aves del cielo nidos, mas el Hijo del Hombre no tiene dónde recostar su cabeza. Esto era como decirle: De lo que tú vienes a buscar, no hay nada. Y si así era en su ministerio terrenal, ¿cómo será ante su tribunal en el cielo? Dice la Biblia que Dios conoce la inclinación del corazón, Jeremías 17, 9 y 10. Dice la Biblia que Dios pesa el espíritu, Proverbios 16, 2, y que detecta el espíritu extraviado, Isaías 29, 24. ¿Cuál será el resultado de esta comparecencia nuestra ante el tribunal de Cristo? El Espíritu Santo, inspirando al apóstol Pablo, dice: Cristo amó a la iglesia y se entregó a sí mismo por ella para santificarla, habiéndola purificado en el lavamiento del agua por la palabra, a fin de presentársela a sí mismo una iglesia gloriosa. Esto es, con la gloria de Dios y de Cristo, que no tuviese mancha ni arruga ni cosa semejante, sino que fuese santa y sin mancha. Efesios 5, 25 al 27. En Hebreos 9, 14 dice que Cristo, mediante el Espíritu Eterno, se ofreció a sí mismo sin mancha a Dios, pues Él limpiará vuestras conciencias de obras muertas. En Primera de Pedro 1, 19 dice que Cristo derramó su sangre preciosa como de un cordero sin mancha y sin contaminación. De modo que Cristo es sin mancha, y su iglesia también será sin mancha, y será gloriosa con la gloria de Dios y de Cristo, como también llena de la plenitud de Dios, Efesios 3, 19, de la plenitud del cuerpo de Cristo, como también llena de la plenitud del Espíritu Santo, Efesios 1, 23 y 5, 18. Y además de nuestra comparecencia ante el tribunal de Cristo, cuando el Señor con su gloria y su santidad queme la madera, el heno y la hojarasca, se escuchará en el cielo la proclama. Gocémonos y alegrémonos y démosle gloria, porque son venidas las bodas del Cordero y su esposa se ha aparejado. Y le fue dado que se vista de lino fino, limpio y brillante, porque el lino fino es la justificación de los santos. Apocalipsis 19, 7 y 8. Y el Redentor de la Iglesia verá el fruto de la aflicción de su alma y quedará satisfecho. Isaías 53, 11. ¿Y cuál ha sido y es el propósito de Dios con la Iglesia? Que aún estando ya en el cielo, debemos comparecer ante el tribunal de Cristo. Son propósitos súper gloriosos, maravillosos, cosas que ojo no vio ni oído yo, ni han subido en corazón de hombre, las que Dios ha preparado para los que le aman. Tomemos solamente la epístola a los Efesios para que notemos algunos de estos gloriosos propósitos divinos. Es para que fuésemos santos y sin mancha delante de Él en amor, para hacernos sus hijos por Jesucristo, para alabanza de la gloria de su gracia, para reunir todas las cosas en Cristo, así las que están en los cielos como las que están en la tierra, para darnos las riquezas, la gloria de su herencia, para hacernos parte de Cristo como su cuerpo, para darnos vida eterna en Cristo, para sentarnos en los cielos con Cristo, para mostrar en los siglos venideros las abundantes riquezas de su gracia hacia nosotros en Cristo Jesús, para ser hechos cercanos a Dios por la sangre de Cristo, para darnos entrada por un mismo Espíritu al Padre, para hacernos ciudadanos del cielo y de la familia de Dios, para ser templo y morada del Padre, del Hijo y del Espíritu Santo, para hacernos coherederos y copartícipes de la promesa en Cristo Jesús, para darnos los inescrutables riquezas en Cristo Jesús, para que la multiforme sabiduría de Dios sea notificada por la Iglesia a los príncipes y potestades en los cielos. Estas tan gloriosas cosas y muchas otras cosas más son las que están incluidas en el propósito de Dios para con la Iglesia. Y por causa de este múltiple y maravilloso propósito de Dios para con la Iglesia, es que el Espíritu Santo nos advierte que todos hemos de estar ante el tribunal de Cristo, de manera que cada uno de nosotros dará a Dios razón de sí, para que cada uno reciba según lo que hubiere hecho por medio del cuerpo, ora sea bueno o sea inútil. Y el Señor aclarará lo oculto y manifestará los intentos, las intenciones, las motivaciones de los corazones. El fuego de la gloria de Dios, de la pureza y de la santidad de Dios, quemará toda motivación incorrecta. Y aunque estos no recibirán recompensa, pero quedarán libres de su espíritu de tales tendencias. Y los que trabajaron para la gloria de Dios serán recompensados. Conviene pues que sobreedifiquemos, que trabajemos en la obra de Dios con el material que trae gloria y alabanza al Señor. De otro modo, nuestra obra será quemada, no importa cuánto hayamos trabajado. Estimado oyente, el fundamento para tu salvación está puesto, que es nuestro Señor Jesucristo. Debes, pues, comenzar a sobreedificar en este momento, arrepintiéndote de todos tus pecados y aceptando a Jesucristo como tu único Salvador. Amado hermano, que Dios nos ayude a todos a trabajar para el Señor, no para levantar nuestra propia imagen, sino única y exclusivamente para la gloria de Dios y la bendición de las almas perdidas. Oremos. Oh Dios justo y bueno, te suplicamos que mediante el arrepentimiento y la fe en Jesucristo, salves estas almas que vienen a ti, que sanes a cada enfermo que escucha, y que derrames el Espíritu Santo sobre todos tus hijos, para que tu Evangelio llegue con poder y gloria hasta lo último de la tierra. en el nombre de Jesús, nuestro Señor. Amén.
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2: Y así nos despedimos de ustedes hasta la próxima semana, cuando volveremos en este mismo día, a la hora de hoy y por esta misma emisora.
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3: Jehová, cuántos se han multiplicado mis adversarios. Muchos son los que se levantan contra mí. Muchos son los que dicen de mí: no hay para él salvación. Mas tú, Jehová, eres escudo alrededor de mí, mi gloria y el que levanta mi cabeza.
4: Sí, Señor.
3: Con mi voz clamé a Jehová y él me respondió desde su monte santo. Jehová es mi luz y mi salvación. ¿De quién temeré? Jehová es la fortaleza de mi vida. ¿De quién he de atemorizarme?
4: Oh, Señor.
3: Cuando se juntaron contra mí los malignos, mis angustiadores y mis enemigos, para comer mis carnes, ellos tropezaron y cayeron.
4: ¡Aleluya!
3: Aunque un ejército acampe contra mí, no temerá mi corazón.

El amor de Dios es tan grande que ha dado a su Hijo Jesucristo. Por Él tenemos gozo, por Él tenemos salvación. Por Él hoy podemos regocijarnos en su presencia. Él se ha levantado con poder. Él se ha levantado con salvación para su pueblo. Alabémosle con fragancia de alabanza. Alabémosle con fragancia de alabanza. Bendito sea su nombre.

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1: Le he pedido a mi compañero Carlos Rey que nos traiga el mensaje de hoy.
2: Ocurrió en pleno siglo XX, cuando aún no había correo electrónico ni fax, sino solo correo aéreo y telegramas. En la sucursal número 15 del Correo Capitalino de Santiago de Chile, el anciano encargado de la limpieza se distrajo por un instante. Al llenar los tinteros que usaba el público para escribir telegramas, en vez de poner tinta, los llenó de creolina, un líquido negro que usaba para desinfectar los baños y los pisos. El público que durante toda una mañana llegó a la oficina para enviar telegramas, notó un olor particular en la tinta de los tinteros. Sin embargo, como de todos modos servía para escribir, nadie dijo nada. Por fin un empleado que atendía en la ventanilla descubrió el error y se limpiaron los tinteros y se volvieron a llenar de tinta. El empleado, con aire de filósofo, hizo este gracioso comentario. Bueno, después de todo hemos estado enviando mensajes desinfectados toda la mañana. Qué bueno sería que desinfectáramos todos los mensajes que transmitimos. Lo cierto es que, como sociedad, vamos de mal en peor en cuanto a la cantidad de palabras sucias que escribimos y pronunciamos. Nuestra lengua y nuestra pluma parecen estar cada vez más cargadas de veneno. Usamos la lengua como si fuera un arma emponzoñada con el fin de calumniar y difamar al prójimo, manchando así su reputación. Por eso dice el apóstol Santiago, la lengua es un miembro muy pequeño del cuerpo, pero hace alarde de grandes hazañas. Imagínense qué gran bosque se incendia con tan pequeña chispa. La lengua es un fuego, un mundo de maldad. Siendo uno de nuestros órganos, contamina todo el cuerpo y, encendida por el infierno, prende a su vez fuego a todo el curso de la vida. Peor aún es cuando vamos más allá de hablar y escribimos cartas o mensajes anónimos, porque la palabra escrita tiene mayor influencia y permanencia que la palabra hablada. Hay personas que se especializan en enviar mensajes hirientes, calumniosos, de doble sentido, que contienen palabras ambiguas que envenenan las relaciones entre amigos y parientes. Jesucristo, el Divino Maestro, nos enseñó que de la abundancia del corazón habla la boca. Es decir, de un corazón emponzoñado salen palabras llenas de veneno. Las palabras que pronunciamos vierten el contenido de nuestra alma, de modo que si en nuestra alma hay maldad, enojo, despecho y resentimiento, eso mismo verterá nuestras palabras. Menos mal que tenemos a nuestra disposición un desinfectante maravilloso, capaz de limpiar perfectamente nuestro corazón. Es la sangre de Jesucristo. Según el apóstol Juan, esa sangre que vertió Cristo por nosotros en la cruz del Calvario nos limpia de todo pecado. Si la aplicamos a nuestro corazón, desinfectará y purificará toda palabra que salga de nuestra boca.
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Génesis capítulo 13, leemos versículo número 1 en adelante. Me paré sobre la arena del mar y vi subir del mar una bestia que tenía 7 cabezas y 10 cuernos. Y en sus cuernos, 10 diademas. Y sobre sus cabezas, un nombre blasfemo. Y la bestia que vi era semejante a un leopardo. Y sus pies como de oso. Y su boca como boca de león. Y el dragón le dio su poder y su trono y grande autoridad. Vi una de sus cabezas como herida de muerte, pero su herida mortal fue sanada. Y se maravilló toda la tierra en pos de la bestia. Y adoraron al dragón que había dado autoridad a la bestia. Y adoraron a la bestia diciendo: ¿quién como la bestia? ¿Y quién podrá luchar contra ella? También se le dio boca que hablaba grandes cosas y blasfemias. Y se le dio autoridad para actuar 42 meses. Y abrió su boca en blasfemias contra Dios, para blasfemar de su nombre, de su tabernáculo y de los que moran en el cielo. Y se le permitió hacer guerra contra los santos y vencerlos. También se le dio autoridad sobre toda tribu, pueblo, lengua y nación. Y la adoraron todos los moradores de la tierra, cuyos nombres no estaban escritos en el libro de la vida del Cordero, que fue inmolado desde el principio del mundo. Si alguno tiene oído, oiga. Si alguno lleva en cautividad, va en cautividad. Si alguno mata a espada debe ser muerto. Aquí está la paciencia y la fe de los santos. Hasta ahí vamos a dejar la lectura. Pueden tomar su asiento, hermanos y amigos, por favor. Cuando iniciamos el estudio del capítulo 12, explicamos que ahí inicia un paréntesis que separa las 7 trompetas de las 7 copas de la ira de Dios. Este paréntesis, que abarca los capítulos 12, 13 y 14, nos presentan el papel de Satanás dentro de los eventos de la gran tribulación. Y finalmente, en el capítulo 14, la manera en que el mal ha de ser derrotado. Pero antes de ello, de ser derrotado,
los capítulos 12 y 13 nos muestran las tres manifestaciones principales que del poder satánico se ha de dar en un futuro inmediato, en lo que será este periodo de la gran tribulación, que comenzará inmediatamente después del arrebatamiento de la iglesia. En el capítulo 12 se nos presentó ya el personaje principal, el cual es el dragón, o la serpiente antigua, como también se le llamó, el diablo, Satanás. Y vimos cómo a lo largo de la historia ha habido una guerra entre el bien y el mal, donde en determinado momento vino a ingresar el pueblo de Israel. Y según vimos ahí el desarrollo, durante la gran tribulación, Satanás perseguirá de manera especial al pueblo de Israel, porque ya no habrá sobre la tierra una iglesia a la cual perseguir, ni tampoco podrá ya Satanás acusar a la iglesia que estará en los cielos. Porque estudiamos cómo fue arrojado el diablo juntamente con sus ángeles. Ahora, en la tierra, Satanás tendrá sus propios agentes que serán como la expresión visible de los poderes satánicos que se moverán en este planeta. Y estos agentes de Satanás son, por una parte, la bestia, que se describe en los primeros 10 versículos de este capítulo 13, que son los que hemos leído, y el otro es el falso profeta, que se describe en la porción que nos queda pendiente para la próxima oportunidad. Pero hablando acerca de el primer personaje o el primer agente, quien es la bestia, o el que nosotros llamamos anticristo, en realidad el nombre anticristo no es incorrecto, porque el apóstol Juan, cuando escribe, él dice: hijitos, sabéis que el anticristo viene. Entonces la Biblia también lo llama anticristo. Pero luego el mismo Juan, en el mismo pasaje, continúa diciendo: por eso han aparecido muchos anticristos. Eso significa que, si bien es cierto que habrá un anticristo por excelencia, no obstante, hay, y ya en el presente, diferentes anticristos en miniatura que realizan también en miniatura una función a la que realizará el verdadero anticristo. En cambio, el nombre de bestia, que es con el que aquí se le llama, es un nombre que se le da exclusivamente a ese personaje y que no se le asigna a nadie más en la Biblia. Y por eso, si pudiéramos decir o hablar de nombres propios, entonces el nombre propio sería el de bestia, aunque también, repito, anticristo, que es más popular, tampoco es un nombre erróneo, es correcto, la Biblia también lo llama así. Ahora, note cómo en este capítulo 13 se da un cambio en la ubicación de Juan, porque desde el capítulo 4 se recuerda que Juan escribió que vio abierta una puerta en los cielos y una voz de arriba que le decía: ¡sube acá! Y Juan subió, y al subir él comenzó a tener allá toda la visión del Apocalipsis. Es decir, él está arriba.
Pero ahora, en este capítulo 13, usted puede leer el versículo 1, donde dice: me paré sobre la arena del mar. Es decir, que nuevamente Juan ha sido trasladado a la tierra, y particularmente él está ahí en una playa parado sobre las arenas del mar. Posteriormente Juan ha de ser llevado de nuevo arriba en la continuación de la visión. Entonces dice: parado sobre la arena del mar, vi subir del mar una bestia que tenía 7 cabezas y 10 cuernos. Juan ve salir este ser monstruoso porque tenía 7 cabezas. Y cualquier cosa que tenga 7 cabezas es un monstruo, ¿no? Pero lo que estaba viendo era a la bestia, así lo llama él. Vi una bestia, dice. Este es el anticristo, lo que él está viendo ahí. Ahora note el origen. Dice que subió del mar. Como también cuando se hable del falso profeta, versículo 11, dice: vi otra bestia que subía de la tierra. Entonces la bestia sale del mar, en tanto que el falso profeta sube de la tierra. Pero en ambos casos, tanto en el de la bestia como del falso profeta, ambos se originan en la tierra. Y por eso es que Juan tuvo que descender del cielo para contemplar de dónde surgirá la bestia y el falso profeta. Lo vio salir del mar. Y en la Biblia, las aguas lo que significan son muchedumbres de personas. Pero como el mar está en continuo movimiento, eso está hablando de las convulsiones permanentes que el mundo tiene, porque el mundo es un alboroto, es un desorden. El mundo de pecado es un mundo, como lo dijo el profeta Isaías, que el impío es como el mar que nunca cesa de estar en movimiento y que arroja lodo y arroja espuma. Así son las naciones. En su maldad el hombre hace movimientos, lleva, trae, y en medio de las convulsiones políticas, sociales, morales del mundo, de ese mar en movimiento, que brota fango, que brota cieno, de ahí surgirá la bestia. Su origen entonces es de entre los hombres, y es un origen terreno, a diferencia del verdadero Cristo, el cual no es de esta tierra, sino que él dijo: yo de mi Padre he venido. Jesús lo advirtió en el Evangelio de Juan. Él dijo: yo he venido de parte de mi Padre, y no me creéis. Si otro viniese en su propio nombre, a ese recibiréis. Y ese que vendrá en su propio nombre es la bestia. Pero a él sí le van a creer las personas. Cristo vino del cielo, el anticristo viene de la tierra. Ahora,
Dice que la bestia tenía 7 cabezas y 10 cuernos, y en sus cuernos 10 diademas, y sobre sus cabezas un nombre blasfemo. Todo esto, por supuesto, tiene un significado simbólico. Y lo que se nos quiere enseñar aquí es que la bestia será un ser humano. Algunos han dicho que el anticristo es un sistema. Eso es falso. Otros han dicho el anticristo es una computadora. Eso es falso también. La bestia será un hombre que probablemente ya nació, porque nosotros creemos que Cristo ya viene para llevarnos. Entonces, si Cristo viene dentro de 3 meses, eso significa que dentro de 3 meses comienza la gran tribulación. Y como la bestia aparecerá a la mitad de la tribulación, eso significa solo 3 años y medio más. Y por supuesto no va a aparecer un bebé de 3 años, ¿no? Suponiendo, y es una suposición, ¿no?, que el Señor viniera este año. Cuando la bestia aparezca, tendrá por lo menos unos 30 años de edad. Eso significa que a estas alturas él ya es un hombre de 27 años. Y que vive por ahí en algún lugar que ya vamos a tratar de adivinar dónde es. Por eso le digo que lo más probable es que él ya nació. Pero como dijo el apóstol Pablo, solo que hay quien hasta el presente lo detiene. Porque él quisiera ya sacar las garras, pero hay quien lo detiene. Y el que lo detiene es el Espíritu de Dios, enviado para la iglesia. Pero un día la iglesia seremos arrebatados, y al irnos nosotros, el Espíritu también se va. ¿Qué se va a quedar haciendo aquí? Y entonces, dice Pablo, se manifestará aquel inicuo. Entonces, es un hombre, pero es un hombre que establecerá un imperio mundial. Y por esa causa es que Juan lo vio que tenía 7 cabezas. Porque solamente han habido 6 imperios mundiales. Cuando digo mundiales, no me refiero a la totalidad del mundo, sino que por lo menos del mundo que en esa época se conocía. 6 imperios. Y por eso son 7 cabezas. 4 de esos imperios se mencionan en la Biblia, muy específicamente en el libro de Daniel. Pero 6 imperios, por orden de antigüedad, y en el mismo orden aparecen en la Biblia, son el imperio egipcio, el imperio asirio, el imperio caldeo, que es el mismo de Nabucodonosor, el imperio medo-persa, luego el imperio griego, y finalmente el 6º es el imperio romano. 6. El 7º es el que viene, el del anticristo o de la bestia. Por eso lo vio con 7 cabezas.
Pero aunque eran siete cabezas, dice que tenía 10 cuernos. Los cuernos representan reyes. Los cuernos representan reyes. Y por eso dice el mismo versículo, en sus cuernos 10 diademas, o sea, coronas, porque eran reyes. Y sobre sus 7 cabezas, la bestia entera, tenía un nombre blasfemo. Ya veremos más adelante en qué consiste la blasfemia. ¿Quiénes eran entonces esos 10 cuernos? En realidad nadie lo sabe, porque como es algo que está en el futuro, pero como estamos diciendo que los cuernos son reyes, eso significa que el imperio que está por venir, que es el de la bestia, tendrá su base sobre 10 reyes. 10 reyes que la Biblia dice entregarán su poder a la bestia. Eso mismo, hermanos, es lo que Nabucodonosor vio en su sueño y que Daniel se lo interpretó cuando vio la imagen: cabeza de oro, los brazos y el pecho de plata, las piernas de bronce, luego de la rodilla hacia abajo era hierro. Eso está representando los 4 imperios mundiales que abarca la profecía de Daniel: el imperio caldeo, el medo persa, luego el griego y el de hierro, que es el romano. Pero dice que vio que los pies eran en parte de barro y en parte de hierro. Y esos pies, que tienen 10 dedos también, representan una vez más el imperio de la bestia. Y la razón por la cual Daniel vio, no Daniel, sino que Nabucodonosor soñó que era en parte de hierro y en parte de barro, Dios le dijo a Daniel: eso es porque en este imperio se mezclarán, pero no se unirán, así como el barro y el hierro no se pueden fundir. Entonces será en parte fuerte, le dijo, como el hierro, pero en parte frágil, como el barro. Y entonces le explicó que este imperio no sería como el imperio caldeo, ni el medo persa, ni el griego, ni el romano, que eran imperios de conquista, de invasión, de poseer territorios, sino que dijo, se unirán por alianzas humanas. Y por eso es que iba a ser débil en parte, pero fuerte en otras partes. Porque digo, se unirán por medio de alianzas humanas. Entonces, el imperio de la bestia no es algo que surgirá como el resultado de una guerra, sino que será el resultado de acuerdos o alianzas humanas. Ahora, usted sabe que el imperio de la bestia será una resurrección del antiguo imperio romano. Y el antiguo imperio romano, que ha sido el imperio más largo que ha conocido la humanidad, en sus diferentes épocas, pues tuvo bajo su control diferentes territorios, pero en su época de esplendor, ellos tuvieron el control de la mayor parte de lo que es Europa Occidental. Tanto que la capital del imperio estaba en Roma, lo que hoy es Italia, ¿no?
Entonces, el imperio de la bestia, el que viene, serán alianzas humanas, principalmente entre los países que conformaron antiguamente el territorio del Imperio Romano, que hoy corresponde, ya le dije, a la mayor parte de lo que es Europa Occidental. Y usted sabe que precisamente Europa Occidental, desde el año de 1958, está bajo un proceso

Enero de 1999, estamos hablando de unos pocos meses ya, comenzará ya a circular dentro de los países de la Comunidad Europea la moneda única, el euro, como se le llama, que sustituirá a las monedas nacionales y tradicionales por siglos en Europa, como la libra esterlina inglesa, el marco alemán, el franco francés, etcétera. Serán sustituidas por paulatinamente, es un proceso, por el euro, hasta que llegue un momento en que esto facilitará las transacciones comerciales dentro de ese gigante económico que se está levantando, que se llama Europa. Entonces, lo que ahí tenemos es el cumplimiento de la profecía, que dice, se unirán por medio de alianzas humanas. Y eso lo hemos venido viendo y viendo y viendo y viendo. Y yo no se lo tengo que contar, ni tiene usted que leerlo en la Biblia. En la Biblia está el grano, pero en los periódicos usted puede ver el cumplimiento de esa profecía. Y por eso, hermanos, es que esta unidad de naciones europeas es el futuro asiento de la bestia, de su imperio. Por eso, en una ocasión, no sé si lo recordará, yo le llamé la atención en cuanto a cómo es la bandera de la Comunidad Europea. Y que usted puede verla aquí en el país, porque hay pues muchas agencias europeas que trabajan aquí desde el tiempo de la guerra. Y usted puede notar que la Comunidad Europea usa una sola bandera, que es una bandera azul, con un círculo formado por 12 estrellas, representando cada una de ellas las 12 naciones que actualmente conforman la Comunidad Europea. Y ya que acabamos de estudiar el capítulo 12 de Apocalipsis, donde se representa a Israel como la mujer simbólica que Juan vio, en el versículo 1 del capítulo 12, la parte final dice: y sobre su cabeza una corona de 12 estrellas. Y se recuerda que explicamos que ese círculo de 12 estrellas lo que simboliza es las 12 tribus de Israel, que en su sueño José vio que se postraban delante de él, porque José allí es un tipo de Cristo, o sea, una figura de Cristo. Entonces, igual en la bandera de la Comunidad Económica Europea, o Comunidad Europea simplemente, como se le llama ahora, ahí tiene usted las 12 estrellas. Solo falta el que se va a poner en medio para que los 10 cuernos lo adoren. ¿Cuántos dan gloria a Dios a eso? ¿Qué le da? ¿Le da temor? ¿Alegría? ¿Expectativa? ¿Sorpresa? Yo recuerdo cuando estuvimos el año pasado en Francia con el hermano Galindo y nos dieron la visa francesa. Antes Francia expedía sus propias visas. Hoy no. Hoy es una visa para la Comunidad Europea. Y en la visa exactamente aparece el mismo símbolo, las 12 estrellas
Solamente que en medio.

Hay una E y luego otra E invertida, que significa la Comunidad Europea, y con esa visa usted entra y puede andar en cualquier país de la Comunidad Europea, ¿no? O sea, ya no solo es una visa francesa, sino que le sirve para toda la comunidad. Pero me llamaba la atención que de nuevo el círculo con dos estrellas, y como es una especie de holograma, hasta brilla muy, muy bonita, ¿no? Para que no la falsifiquen. Y así como eso, hermano, quién sabe pues cuántos ejemplos se puedan estar dando. Ahora, ahí tenemos las alianzas humanas. Lo importante es que Dios le dijo a Daniel cuando le estaba interpretando el sueño: en los días de esas alianzas, el Dios del cielo levantará un reino el cual permanecerá para siempre. Ese es el reino de nuestro bendito Salvador Jesucristo. Entonces, si estamos ya en los días, cuando ya las 10 estrellas o 10 cuernos están esperando que aparezca su Señor, pues eso significa que el verdadero Señor se dispone a reinar sobre esta tierra. Amén. ¿Está preparado ya, hermano? Dice el versículo 2. Y la bestia que vi era semejante a un leopardo, y sus pies como de oso, y su boca como boca de león. Y el dragón le dio su poder y su trono y grande autoridad. Si usted me acompaña a Daniel capítulo 7. Bueno, antes, fíjese los animales que se mencionan en el versículo 2: leopardo, oso, león. No se le olvida. Leopardo, oso, león. Daniel 7. Aquí en este capítulo 7, Daniel ve la visión de las cuatro bestias que representan los cuatro imperios mundiales. Porque los primeros dos, el egipcio y el asirio, eran ya pasados cuando Daniel recibió esta revelación. Versículo 4, la primera, refiriéndose a la primera bestia. La primera era como león. Y tiene el primero de los animales. Y tenía alas de águila. Versículo 5, y he aquí otra segunda bestia semejante a un oso. Ahí tiene el segundo animal, la cual se alzaba de un costado más que del otro, porque representa el imperio medo persa, y una nación era más fuerte que la otra. En el 6, después de esto miré, y aquí otra, o sea, una tercera bestia semejante a un. Ahí tiene los tres mismos animales: león, oso y leopardo, que en el capítulo 7 de Daniel, ya le dije, están representando al imperio caldeo, al imperio medo-persa y al imperio griego. La cuarta bestia, dirá Daniel ahí en el capítulo 7, yo ya volví a Apocalipsis 3, hermano, para que no se vaya a quedar perdido en la Biblia. Pero allá en el 7 de Daniel, el Señor le dice, o Daniel dice: la cuarta bestia era tan espantosa que no se compara con nada, no la pudo describir, representaba el imperio romano. De igual manera, ahora, esta era peor, porque no solo tenía la fealdad de la cuarta bestia, sino que de las tres primeras también, porque se parecía a todo. Semejante a leopardo, sus pies de oso, su boca de león.
Quiere decir que el imperio de la bestia recogerá las características de todos los imperios que han habido sobre la tierra hasta el presente, y que ya no habrán más hasta que aparezca el anticristo. Pero lo más tremendo es que en la parte final del versículo 2 dice que el dragón, que es el diablo, le dio su poder y su trono y grande autoridad. O sea, el diablo le entregó el poder a la bestia, su autoridad, su trono. O sea, ahí el diablo ahora lo está apostando todo, hermano. Él dice: me voy a jugar todo en esta batalla final. Mi trono, mi autoridad, mi poder. Y todo lo coloca sobre la bestia para a través de él pelear contra el Hijo de Dios. Pero hasta ahora no ha habido ni habrá quien pueda vencer a nuestro Salvador. Por eso, uno tiene que estar seguro de qué lado está. Ahora dice el versículo 3: vi una de sus cabezas como herida de muerte, pero su herida mortal fue sanada, y se maravilló toda la tierra en pos de la bestia. Dice que tenía la cabeza herida de muerte, porque actualmente, y hace ya siglos, hermano, desde el año 350 de nuestra era, no hay imperio sobre la tierra. Ha habido uno que otro dictador suelo, pero imperios ya no han vuelto a ver. Entonces, para la gente, eso es algo que pertenece a los libros de la historia. Es algo que pertenece a épocas pasadas. Pero cuando vean la resurrección en este tiempo del antiguo imperio romano, la gente se maravillará. Por eso dice: herida de muerte que fue sanada. Porque es el restablecimiento del imperio romano. Se maravilló toda la tierra en pos de la bestia. Porque esa unión de naciones será tan poderosa, hermano. Si es que mire, ya las naciones de la tierra la están hueliendo. Y el famoso tratado de libre comercio de los Estados Unidos con Canadá y con México, no crea que obedece a la buena voluntad de los norteamericanos. No, ellos saben que la comunidad europea es un gigante comercial tan fuerte que ellos no lo pueden contrarrestar. Ni siquiera los Estados Unidos. Por eso están aliándose. Antes que aquellos terminen de unirse, mejor preparémonos nosotros para este bombazo que viene. Y entonces viene y hacen el tratado con los canadienses, con los mexicanos. Y luego los mexicanos entienden, imagínense si a los estados se los van a barrer. Entonces dicen los mexicanos: ¿dónde quedamos? Hagamos un TLC también con los centroamericanos. Y vienen y lo hacen. Y empiezan a venir inversiones mexicanas que usted puede verlas ahí por todas partes, ¿no? No menciono nombres para no hacer propaganda. Y lo mismo, el mismo fenómeno en Sudamérica, el mismo fenómeno en las naciones del Asia Pacífica. Porque ellos saben que lo que viene es tremendo, pero no saben qué tan grande. Pero será tan grande que dice el versículo 4: adoraron al dragón que había dado autoridad a la bestia, y adoraron a la bestia diciendo: ¿quién como la bestia? ¿Y quién podrá luchar contra ella? ¿Será un gigante económico, un gigante político, un gigante militar?
que la gente se maravillará. Irá quien puede contra ella. Y adorarán a la bestia, porque traerá para los hombres prosperidad material, avance tecnológico, cultura y una religión también. Versículo 5. También se le dio boca que hablaba grandes cosas y blasfemias, y se le dio autoridad para actuar 42 meses. Que ya explicamos que los 42 meses son 3 años y medio. ¿Quién recuerda cuánto aproximadamente duró el ministerio de nuestro Señor Jesucristo? Correcto. El ministerio de nuestro Señor Jesucristo duró aproximadamente 3 años y medio. Entonces, como el diablo es un mentiroso y padre de mentira, él siempre está imitando. Eso es lo que Pablo llama el misterio de iniquidad, que es la imitación que Satanás hace de lo de Dios. Entonces dirá el diablo: bueno, si el padre envió a su hijo para que ministrara 3 años y medio, yo envío a mi reyesito para que reine 42 meses también. 3 años y medio. Porque es un imitador. Y dice el versículo 6: y abrió su boca en blasfemias contra Dios, para blasfemar de su nombre, de su tabernáculo y de los que moran en el cielo. La bestia será un blasfemo. Segunda de Tesalonicenses, capítulo 2. Ahí habla, en el versículo 4, dice el apóstol Pablo, hablando de la bestia o el anticristo, dice: el cual se opone y se levanta contra todo lo que se llama Dios o es objeto de culto. Entonces él va a abolir toda religión. Tanto que se sienta en el templo de Dios como Dios, haciéndose pasar por Dios. Entonces, ¿cuál es la blasfemia de la bestia? Es que él se proclama Dios e incluso entrará en el templo de Dios y se sentará ahí haciéndose pasar por Dios. Por eso, en ese mismo segundo capítulo de Segunda de Tesalonicenses, el apóstol Pablo dice que por cuanto los hombres no recibieron el amor a la verdad, para creer a la verdad, Dios les enviará un espíritu engañador para que crean a la mentira y sean condenados todos aquellos que rechazaron la verdad y prefirieron el error. Solo tenemos dos alternativas: o creemos en Cristo o creeremos en el anticristo. ¿Usted en quién ha creído? Si usted ha creído en Cristo, su corazón está sellado por el Espíritu Santo, protegido por la sangre del Cordero, y en el día de su venida nos vamos con Él. Pero si usted no ha creído, significa que no ha recibido el amor a la verdad. Y por cuanto no ha recibido el amor a la verdad, su corazón está abierto a cometer cualquier error, a caer en la trampa de
ser arrastrado por la mentira. Dice el versículo 7, y se le permitió hacer guerra contra los santos y vencerlos. Vencerlos no en su fe, sino que vencerlos matándolos, lastimándolos, torturándolos, encarcelándolos. Pero uno puede estar en la cárcel, pero su fe invicta. También, dice, se le dio autoridad sobre toda tribu, pueblo, lengua y nación. Es decir, que es un gobierno universal. Versículo 8, y la adoraron todos, todos, todos los moradores de la tierra, cuyos nombres no estaban escritos en el libro de la vida del Cordero, que fue inmolado desde el principio del mundo. Es decir, el que no era elegido, se lo llevó el engaño del diablo. Por eso, para asegurar nuestra elección, hoy tenemos que correr para creer en Cristo y recibirle como Salvador. Por eso advierte el versículo 9, si alguno tiene oído, oiga. Oiga, que son las noticias de pasado mañana. Y como lo dice el capítulo 1, que estudiamos hace ya meses, el Señor ha revelado estas cosas porque han de suceder pronto. Versículo 10, con el cual termina: si alguno lleva en cautividad, va en cautividad. Si alguno mata a espada debe ser muerto. Aquí está la paciencia y la fe de los santos. ¿En qué está la paciencia y la fe de los santos? Está en que todo lo que el hombre siembra, lo cosecha. El que lleva en cautividad, un día lo llevan cautivo a él. El que mata a espada, un día lo van a matar y con espada a él. El que saca navaja, un día se la van a sacar a él también. Y por eso los santos pueden ser pacientes, y ahí está la fe de los santos. Que sabemos que lo que el hombre siembra, cosecha. Siembre usted hoy obediencia al Hijo de Dios, cosechará misericordia en el día de su venida. Vamos a cerrar nuestros ojos.

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alabamos, Señor, porque tú eres el Dios que levanta. Porque cuando yo corro a ti soy un campeón. Porque cuando yo corro a ti tengo a mi Padre Celestial y me convierto en un soñador, en un hacedor de sueños, en un cazador de cosas grandes, Padre. Porque yo sé que nosotros nacimos para ser recordados por algo grande antes de que nos vayamos contigo, Señor. Te alabo, Señor. Gracias. Son lo mejor para nosotros. Dios les bendiga.

Gracias, Henry. Si es aplausos para nosotros, está bien, pero si es para él, tiene que dárselo más fuerte.

0: El adulterio es una de las causas más frecuentes de divorcio. Esto lo muestran varios estudios desarrollados en Latinoamérica, los cuales concuerdan con que la infidelidad se da en un 65% de los hombres y en un 50% de las mujeres.
1: Asimismo, diversos diarios, revistas y columnas informativas alrededor del mundo mencionan cómo en los últimos años el adulterio ha afectado fuertemente al género femenino y cómo su comportamiento no es en respuesta a la típica actitud machista, sino más bien como una respuesta a una posible necesidad emocional y romántica que no ha sido satisfecha en su matrimonio.
0: Pero, ¿quiénes son más infieles? ¿Los hombres o las mujeres?
1: ¿Por qué se origina la infidelidad? ¿Puede acaso evitarse?
0: Conozcamos más sobre este tema hoy.

0: Bienvenido a Enfoque a la Familia. Soy Wendy Cortés y me acompaña Mauricio Hernández.
1: La infidelidad llega también a introducirse en la mente y corazón del sexo femenino. Y también llega a destruir una familia.
0: Escuchemos al Dr. Dobson y Alejandro Alba desarrollar las 11 etapas de la infidelidad en una pareja.
1: Iniciamos con el tema titulado La anatomía del adulterio.
2: En programas anteriores he dejado establecido que la infidelidad es una acción típica de hombres egoístas que engañan a sus leales esposas. Hoy considero necesario presentar la otra cara de la moneda. Es patente que en el mundo que nos rodea, la infidelidad femenina es cada vez más común.
3: ¿A qué cree que se deba esta situación, doctor?
2: He observado que cuando las esposas se enredan en actividades sexuales extramaritales, con frecuencia se debe a que existen circunstancias muy especiales en sus matrimonios. Para preparar a mis radioescuchas femeninas contra este pecado engañoso y ayudar a los esposos a evitar las circunstancias que lo precipitan, describiré lo que he llamado la anatomía del adulterio. Refleja la ruta más común del desliz femenino, aun cuando no es la única, y puede dividirse en 11 etapas o pasos distintos.
3: Ajá. ¿Y cuál es la primera etapa, doctor?
2: La esposa se encuentra en una situación de necesidad emocional. Se siente sola, tiene baja autoestima y dificultad para hacer amigas. Busca el romance con su esposo, pero él no se percata de ello. Recurre entonces al hostigamiento y a las quejas, situación que provoca que exista un abismo mayor entre ellos. El esposo tiene varios compromisos de negocios. Ama a su esposa, pero no tiene tiempo para apoyarla psicológicamente. La segunda etapa es cuando la frustración y depresión que la esposa experimenta se convierte en ira. Entonces, comienza a castigar a su esposo por los fracasos de este en el hogar. Él, por su parte, hace algunos intentos débiles por relacionarse con ella, sobre todo después de las explosiones emocionales que han ocurrido entre ellos.
3: Puedo ver perfectamente la causa de que una mujer sea vulnerable a una aventura amorosa en esta etapa emocional. Pero vayamos a la tercera etapa, doctor.
2: En la tercera fase o etapa, la mujer necesitada se encuentra en una posición peligrosa. Si casualmente le presentan a un hombre que sabe galantear, todo se pone en movimiento y él se convierte rápidamente en el objeto de sus fantasías, de sus sueños y de sus esperanzas.
3: ¿Y qué hace el esposo en esta etapa?
2: Continúa en completa ignorancia de lo que sucede. Su mente está en otra parte. Desea que ella sea más feliz porque la quiere mucho, y también a sus hijos. Pero no tiene ni idea de que la infelicidad de ella tiene que ver con él. Gradualmente la relación extramarital comienza a desarrollarse. La relación sexual no es inmediata. Por el contrario, el amorío crece lentamente, con más y más reuniones secretas y una amistad que va en aumento. Finalmente la relación sexual se lleva a cabo. El marido todavía no se da cuenta de la deslealtad. Es posible que note cierta frialdad de parte de su esposa y que ya no le exige tanto la atención. Sin embargo, todavía no sospecha nada.
3: Entonces la intensidad de la aventura empieza en la cuarta etapa. ¿Qué sucede en la quinta fase, doctor?
2: La actividad sexual ilícita aumenta, con toda la culpa, el temor y las pasiones incontrolables que acompañan esta forma de vida. Su vida espiritual se deteriora rápidamente, ya que miente, racionaliza y vive una vida doble. Es posible que por vez primera el marido empiece ahora a preocuparse por el deterioro de la relación. Todavía no tiene muchas evidencias en qué basar sus sospechas, pero intuitivamente sabe que algo ha cambiado. Su reacción en esta etapa es todavía de confusión.
3: Pero este estado de cosas cambia en la sexta etapa, ¿verdad?
2: No para la esposa, cuya aventura continúa ardiente y sólida. Sin embargo, el esposo se entera del asunto, por lo general de manera accidental. Su primera reacción es de completa sorpresa. No puede creer lo que ha sucedido. Le pide cuentas a su esposa, y ese es uno de los encuentros más emocionales y desagradables de sus vidas, que será recordado siempre.
3: ¿Y qué sucede como resultado de tal confrontación?
2: La esposa sepulta sus sentimientos de culpabilidad y vergüenza. Racionaliza los hechos y recrimina a su esposo. No admitirá nada que no se vea obligada a revelar. Otras mujeres, sin embargo, se doblegarán emocionalmente, llorarán a raudales y suplicarán perdón. De cualquier forma, esa etapa se caracteriza por emociones que fluctúan intensamente de un día a otro. Por primera vez, el esposo siente un enorme dolor. A pesar de que algunas semanas antes ni siquiera le daba la hora a su esposa, de repente ella se convierte en lo único que es importante en su vida. Este fulano ahora se encuentra suplicando los favores de su esposa. Se humilla, llora, suplica. ¡Qué cuadro tan lamentable!
0: En un momento volveremos con la anatomía del adulterio, en Enfoque a la Familia.
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1: El doctor Dobson y Alejandro Alba continúan con el desarrollo de este tema.
3: ¿Y cómo responde ella a toda esta situación de súplicas y llantos?
2: Este es el punto crítico. Cuando se confronta a ciertas mujeres con las implicaciones espirituales de su comportamiento, algunas deciden no sacrificar a sus familias y optan por reconciliarse con sus esposos. Otras están decididas a salirse con la suya y marcharse con su nuevo amante, que es infinitamente más emocionante y seductor.
3: Si ella decide reconciliarse con su esposo, la historia termina aquí. Pero, ¿qué sucede si continúa con su relación extramarital?
2: Pueden suceder muchas cosas, de acuerdo con la reacción de la mujer. Pero, supongamos, como dijo usted anteriormente, que ella decide continuar con la aventura. En la etapa novena, empieza a experimentar una lucha interna. El bienestar de sus hijos tiene mucho peso en sus pensamientos, y sabe que están sufriendo. Ella ve por primera vez los errores e imperfecciones de su nuevo amante, y el sueño romántico se desvanece poco a poco. Todas las terribles realidades del divorcio se presentan ante sus ojos. ¿Es esto lo que quiero?, se pregunta. Sin embargo, todavía recuerda su situación de soledad y de baja autoestima, y dice: no puedo regresar a lo mismo. Esa es la motivación, más que ninguna otra, que tal vez la conduzca al precipicio. La agitación del esposo continúa con la misma intensidad, sobre todo cuando se pone a pensar en los detalles de la relación que su mujer está teniendo. Desafortunadamente, la conducta que ahora muestra el cónyuge rechazado sirve para asesinar el respeto y pone una tensión severa en una relación de por sí ya demasiado tensa y a punto de romperse.
3: Entonces, ¿deciden divorciarse?
2: Sí. Los hijos se ven atrapados en medio del conflicto y se convierten en objetos de lucha y pelea. Se intercambian palabras hirientes, se derraman lágrimas, luego se secan y la vida continúa. Las personas aprenden a sobreponerse, pero de vez en cuando, justo antes de irse a dormir, o quizás en un momento de quietud, la mujer se pregunta: ¿qué es lo que he hecho? La mente del esposo se protege contra la depresión y la aflicción, convirtiendo el dolor en ira. De este modo, el cónyuge engañado tal vez albergue una profunda pero callada hostilidad contra su esposa. Comienza a prepararse para lo que venga.
3: Y esto nos lleva a la última etapa.
2: Exacto. A medida que se desarrollan los acontecimientos, ella se casa con su nuevo amante y su vida es emocionante por algún tiempo. Pero con el correr de los días se convierte otra vez en lo mismo que fue su matrimonio anterior. La gran emoción desaparece. La rutina diaria retorna. El matrimonio tal vez tenga éxito o no. Las probabilidades de otro divorcio son mucho más altas que para los primeros matrimonios. Quizás debido a que ambos cónyuges han demostrado una predisposición para enredarse con amantes casados. Estas dos personas se han convencido de que hicieron lo correcto, excepto que, cuando piensan en los hijos, se sienten culpables. El hombre, gradualmente, vence su resentimiento y llega a un estado de apatía. La vida retorna a la rutina normal, con la excepción de que su esposa se ha ido. Probablemente volverá a casarse, puesto que en nuestra sociedad los hombres divorciados tienen mayor demanda que las mujeres divorciadas. Nuevamente se concentra en su trabajo y cierra de un portazo la puerta del pasado. Excepto que, cuando piensa en los hijos, se siente culpable.
5: Quisiera que mis padres no pelearan y que mi papá regresara a casa. Quisiera que mamá no tuviera un amante. Quisiera solo un papá y una mamá para que los otros niños no se burlen de mí. Tengo tres papás y tres mamás y ellos trastornan toda mi vida.
1: Lo que escuchamos anteriormente es un extracto del libro El amor debe ser firme, escrito por el Dr. Dobson y publicado por la editorial Vida. Aquí el autor dedica a todos los que han vivido la infidelidad una salida, una respuesta, encontrando cuál es la definición real de amor, cómo desarrollar el diálogo en la pareja, cómo descubrir esas trampas amorosas y cómo desarrollar un buen matrimonio.
5: Y estás hablando de trampas amorosas, Mauricio, y hay un libro que se llama Una puerta llamada divorcio, escrito por David Ormachea y publicado por la editorial Caribe. Este libro nos enseñará cómo debemos enfrentar este problema, cómo tener una relación conyugal sana, y nos dará también consejos prácticos a quienes atravesamos tal vez por este tipo de experiencia.
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5: A continuación, momento crucial.
6: Cada día se escucha más acerca de la explotación y el tráfico de niños. Por ejemplo, una niña rusa de apenas 13 años fue víctima de una explotación sexual horrenda. El abuso y tráfico de los niños es uno de los peores crímenes. También sabemos de muchos casos en que los llamados coyotes, que se dedican a traer a inmigrantes ilegales de América Latina a los Estados Unidos, usan a los niños o niñas para el tráfico de drogas y para la prostitución. Se dio el caso de una joven que fue violada por un coyote. Ella tuvo que saltar desde la ventana de la habitación de un motel para poder escapar. No podemos ignorar estos abusos a niños indefensos. Es tiempo que se promuevan tratados internacionales y leyes para detener el tráfico y el abuso de niños. Los niños son el futuro de nuestros pueblos. Protejamos nuestro futuro. Desde Enfoque a la Familia, les habló Yuri Mantilla con un momento crucial.
5: Finalizamos este programa agradeciendo a Alejandro Alba, también a Roberto Cruz como el Dr. Dobson. Agradecimientos también al equipo de producción, René Montiel en los controles, Cristian Jiménez en la producción y Darrell Age como productor ejecutivo. Este programa fue una adaptación del popular libro El amor debe ser firme, escrito por el Dr. Dobson y publicado por la editorial Vida. La invitación queda para que nos escuchen en un próximo Enfoque a la Familia.

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ruiseñor era un caso aparte. Era como esas personas que siempre lo ven todo negro. Desde el día en que se cerró la puerta, no había parado de lamentarse porque echaba de menos el campo y temía que ya nunca volvería a ver la luz del día. Al escuchar su nombre, voló hasta donde estaba el burro y se sentó suavemente sobre su cabeza. Y el arca entera guardó silencio cuando, con lágrimas en los ojos, el ruiseñor cantó.

0: Desde aquel día, la vida dentro del arca fue un caos total. El burro se declaró en huelga permanente y no volvió a ayudar a nadie. El ruiseñor siguió llorando todas las tardes y aunque su voz era muy bonita, ya empezábamos a estar más que hartos de oírle siempre con la misma canción. Y los demás hacían su propia vida, exigiendo sus derechos, peleándose entre ellos y presentándome a mí las quejas cuando algo no les gustaba. Así que puse unas normas muy estrictas para que todos colaborasen. Establecí una hora para la comida y organicé turnos para servir los alimentos y para limpiar los restos. Pero fue un problema, porque unos querían comer a una hora y otros no. Y empezaron otra vez las discusiones. Sin embargo, el mayor problema lo tenía la tortuga. Yo no sé cómo lo conseguía, pero siempre llegaba la última. Y siempre terminaba la última. ¿Has conocido alguna vez a alguien que nunca llega a la hora? Pues esa era nuestra tortuga. Todos los animales estaban ya molestos por tener que esperarla siempre. Un día la hiena explotó y le dijo...
1: ¡Eres un desastre! ¡Siempre eres la última para todo!
0: Y la tortuga...

Leamos entonces la palabra del Señor en Filipenses capítulo 3, versículo número 7, que nos dice: sin embargo, todo aquello que para mí era ganancia, ahora lo considero pérdida por causa de Cristo. Es más, todo lo considero pérdida por razón del incomparable valor de conocer a Cristo Jesús, mi Señor, por el cual lo he perdido todo y lo tengo por estiércol, a fin de ganar a Cristo y encontrarme unido a Él. No quiero mi propia justicia, que procede de la ley, sino la que se obtiene mediante la fe en Cristo, la justicia que procede de Dios, basada en la fe. Amén. Solo eso leemos, hermanos. Pueden tomar su asiento, por favor. Este pasaje de la Biblia que hemos leído nos presenta cómo para el apóstol Pablo el poder tener un encuentro con Cristo había producido en él una transformación de su vida de tal dimensión que había provocado toda una ruptura en lo que había sido su vida antes de conocerle. En los versículos anteriores, Pablo dice que si la salvación dependiera de los esfuerzos humanos, o si dependiese de lo que son méritos que como hombres podríamos alcanzar, él tenía muchísimo de qué poder sentirse confiado, ya que hablando de logros humanos, él tenía muchos. Él menciona todos los aspectos que dentro del judaísmo, que era la religión que él practicaba antes de su conversión al evangelio, había alcanzado todo lo que se consideraba era lo más meritorio, desde aquellas cosas que no tenían que ver con lo que la persona hiciese, sino más bien con lo que Dios determinaba. Como por ejemplo, el hecho que él fuera un descendiente de la tribu de Benjamín. Esto, repito, no es algo que una persona elija, porque al ser humano no se le pregunta quién desea que sean sus padres o a qué familia quiere pertenecer o qué ascendencia es la que desea tener. Simplemente los seres humanos nacemos donde Dios lo establece, pero Dios había establecido que Pablo naciese de la tribu de Benjamín, la cual se consideraba una de las tribus más respetadas dentro de lo que era la familia de Israel. Pero además de eso, él también era un hebreo de hebreos, lo cual significaba que
tanto su padre como su madre eran ambos hebreos, y lógicamente al nacer Pablo él heredaba toda una herencia que lo convertía en un judío de pura cepa, ya que había judíos que podían tener, por ejemplo, un padre judío y una madre griega, o a lo inverso, como era en el caso de Timoteo, que su mamá era judía pero su padre era griego, y estos eran medio judíos porque por el lado de uno de sus padres tenían el linaje de Israel, pero por el otro de sus padres algunas veces podía ser un linaje gentil, pero ese no era el caso de Pablo. Ahora, no solamente Pablo tenía que confiar por el hecho de ser judío de pura cepa o de la tribu de Benjamín, sino que luego había ciertos elementos que dependían ya de méritos humanos. Algunos de estos méritos no habían sido responsabilidad de Pablo porque él estaba demasiado pequeño, pero sí había sido responsabilidad de sus padres, como el hecho de haber sido circuncidado al octavo día después de su nacimiento. Eso habla de la piedad y la religiosidad que sus padres tenían, que lo llevaron a cumplir ese mandamiento de la ley que decía que todo varón de la familia de Israel debía ser circuncidado al octavo día. Pero luego vienen los méritos que eran ya propiamente de Pablo, como por ejemplo el haber pasado a integrar parte de los fariseos, ya que los fariseos era la corriente más religiosa, la más rigurosa en cuanto a guardar la ley, porque dentro del judaísmo existía desde el judío más liberal, aquellos que eran un poco liberales, aquellos que eran término medio, aquellos que eran más entregados, aquellos que eran muy religiosos, y luego estaban los que eran extremadamente religiosos y vivían el judaísmo de una manera muy estricta. Estos últimos eran los fariseos, y dice Pablo que a ellos pertenecía. Pero dentro del fariseísmo, que de por sí era ya la parte más conservadora y religiosa del judaísmo, Pablo llegó a destacar como uno de los hombres que tenían más celo por causa de la ley, al extremo que eso lo convirtió en uno de los más férreos perseguidores de la iglesia, ya que, como él lo explica en otra de sus cartas, él actuaba en ignorancia y él pensaba que al perseguir a los cristianos, obligarlos a blasfemar y echarlos en la cárcel, esta era una manera de agradar a Dios, y por eso es que él le ponía tanto empeño a la persecución de los cristianos. Ahora, el llegar a ser todo esto no era simplemente, hermanos, una cuestión de haberse incorporado a la rama más extremista o fundamentalista, que es una palabra que hoy está de moda desde el punto de vista religioso. Pablo era un fundamentalista judío del judaísmo, pero no solamente estaba el hecho de incorporarse a esa rama extrema, sino que eso implicaba también una
formación que comenzaba desde que ellos tenían una edad muy corta. Ellos comenzaban a memorizar las escrituras y era una preparación que duraba, hermanos, décadas. Y además de eso, Pablo siempre había desarrollado o demostrado tener una capacidad intelectual que sobresalía sobre los otros estudiantes, y por eso a él le otorgaron el privilegio de poder ser educado por Gamaliel, quien se consideraba era uno de los hombres más conocedores del judaísmo. Y ahí Pablo se forma, aprende varios idiomas, aprende las escrituras, aprende lo que es la ley. Y por eso es que cuando él escribe su carta a los colosenses, hablando de aquellos que pretendían que los cristianos guardaran la ley, Pablo dice: ellos no saben nada, porque ni saben ni lo que enseñan ni lo que afirman. O sea, porque si de conocer la ley se trataba, Pablo era alguien que en verdad la conocía, la había estudiado, y por eso él podía decir con toda propiedad que estas personas no sabían ni lo que afirmaban ni lo que enseñaban. Pero todas estas características de Pablo vinieron a ser rotas en el momento cuando él tiene su encuentro con el Hijo de Dios. Hermanos, para nosotros, donde aquí en nuestro país la comunidad judía no es muy grande, y los judíos que hay no son, bueno, que yo sepa, no hay nadie que sea ortodoxo. A lo mejor lo haya, pero hasta donde yo sé, no. Los judíos que viven en nuestro país son más liberales, es decir, menos religiosos. Y por eso es que a nosotros quizás nos cuesta entender el rompimiento que Pablo tuvo con lo que había sido su pasado. Pero por tratar de poner una comparación, sería, hermanos, como que si un sacerdote católico romano que ha llegado a alcanzar posiciones importantes dentro de la jerarquía católica romana y que además se destaca por sus conocimientos de la dogmática de la doctrina católica romana, el derecho canónico y todos esos elementos que ellos estudian por más de 12 años, de repente decidiera romper con todo eso que tiene para iniciar una vida totalmente diferente. Sería un rompimiento realmente dramático, algo que cambiaría la vida de las personas prácticamente de la noche a la mañana, que es lo que ocurrió con el apóstol. Pero ahora, recordando todo lo que él había sido en el pasado, viene y escribe estas palabras diciendo: todo aquello que para mí era ganancia, ahora lo considero pérdida por causa de Cristo. Pablo está hablando allí en términos comerciales o económicos, porque está hablando de pérdidas y está hablando de ganancias. Y él dice que en otro tiempo, antes de conocer a Cristo, él consideraba que lo que tenía era una ganancia. Y él decía: bueno, el ser de la tribu de Benjamín es una ganancia que tengo delante de Dios.
El ser hebreo de hebreos es una ganancia. El haber sido fariseo es otra ganancia. El haber sido celoso de la ley es otra ganancia. El haber sido perseguidor de la iglesia es otra ganancia. Entonces, aquel negociante que va acumulando ganancia sobre ganancia, sobre ganancia, sobre ganancia, sobre ganancia, es alguien que verdaderamente está teniendo éxito en el negocio. Pero cuando llega el conocimiento de Cristo, Pablo se da cuenta que todo aquello que para él era ganancia, se da cuenta que en Cristo era la otra cara de la moneda, porque lo que era ganancia ahora era una pérdida. Y se da cuenta que lo que él había aprovechado, que lo que él había pensado eran méritos, lo que él creía que eran beneficios, puntos que él había ganado delante de Dios, hoy se da cuenta que todo era perder, perder y perder. Todo era una pérdida si se comparaba con el valor que tiene el poderse encontrar con el Hijo de Dios. Aunque nosotros no somos judíos y mucho menos practicantes de eso, no obstante, es posible que en nuestra vida hayan méritos que nosotros hayamos acumulado, tal vez de tipo religioso, méritos tal vez de tipo, ¿qué le digo?, moral delante de los hombres. Como hay personas que dicen, bueno, yo no le hago mal a nadie, yo trato de ayudar a mi prójimo, yo trato de cumplir. Hay gente que dice, bueno, yo no tengo religión, pero yo sé que la voluntad de Dios está expresada en los 10 mandamientos, y yo lo que trato es vivir de acuerdo a lo que los 10 mandamientos dicen, y yo sé que en la medida que los cumpla estoy agradando a Dios. Ahí tiene usted personas que se sienten satisfechas de no hacerle mal a nadie, de ayudar al que necesita cuando pueden, de ser quizás personas que llevan cierta moralidad, que a lo mejor son guardianes de los 10 mandamientos, pero todo eso, todo lo que el hombre pueda hacer, toda su conducta moral, toda su buena conducta, todo el esfuerzo que se hace por dejar de ser alcohólico, por dejar de ser drogadicto, todo el esfuerzo que se hace por ser fiel dentro del matrimonio, por tratar de no cometer inmoralidades, todo ese esfuerzo que puede llenar al hombre o a la mujer de orgullo, realmente viene a ser nada, porque no es por obras, no es por lo que hacemos, no es por los méritos que podamos lograr, sino que es por el conocimiento que tengamos de Cristo como nuestro Salvador. Por ello es que en el siguiente versículo, que es el 8, dice estas palabras el apóstol: es más, todo lo considero pérdida. Lo que yo creí que era ganancia y ganancia y ganancia, ahora me doy cuenta que era una pérdida, por razón del incomparable valor
de conocer a Cristo Jesús, mi Señor. El incomparable valor de conocer a Cristo Jesús, mi Señor. El incomparable valor de conocer a Cristo Jesús, mi Señor. El conocer a Cristo tiene un valor incomparable. El conocer a Cristo tiene un valor que no se puede ni se debe comparar con lo que puedan ser nuestros logros humanos, con aquello que pueda ser nuestras realizaciones personales. Porque delante de Dios, cuando llegue el día final, Dios no preguntará: ¿y tú qué hacías? ¿Y cuáles eran tus obras? ¿Y qué era lo que tú, en qué trabajabas? ¿Cómo distribuías tu salario? Dios no va a preguntar eso. La pregunta será una sola: ¿conociste a mi Hijo? ¿Conociste a Jesús? El incomparable conocimiento de Cristo Jesús, mi Señor, decía Pablo. Conocimiento, decía, por el cual lo he perdido todo. Y no me duele, decía, sino que lo tengo por estiércol, a fin de ganar a Cristo y encontrarme unido a Él. A Pablo no le dolía, porque seguramente no faltaron las personas que le llegaron a decir: oiga, Pablo, pero con la educación que usted tiene, con la devoción que usted mostraba, con la entrega que usted tenía, con ese celo, con ese empuje, usted tenía su futuro asegurado, usted iba bien, marchaba bien. Pero Pablo decía: ah, entonces ustedes creen que yo tenía ventaja. Pues quiero decirles que para mí todo eso que ustedes consideraban que era ganancia, yo lo tengo por estiércol. ¿Y para qué sirve el estiércol? No sirve para andarlo en las bolsas, no sirve para guardarlo en una cajita en la sala, no sirve para adorno, no sirve nada más que para desecharlo porque no tiene valor, sino que al contrario, se vuelve en un elemento desagradable que hay que deshacerse de él de la mejor manera. Y por eso Pablo decía: comparado con Cristo, comparado con Cristo, comparado con el conocimiento del Hijo de Dios, mi fervor es estiércol, mi moralidad era estiércol, mi judaísmo era estiércol, el haber sido fariseo era estiércol, de la tribu de Benjamín es estiércol, el tener padre y madre hebreos era estiércol. Lo que realmente vale es conocer al Hijo de Dios, mi Señor. Y por ganarlo a Él, y para hallarme unido a Él, yo renuncio a todo lo demás. Porque solamente en Cristo se encuentra el camino de la salvación, del perdón de pecados, de la reconciliación con Dios. Jesús dijo al Hijo: nadie le conoce sino aquel a quien el Padre le quiere dar a conocer. Es decir, que no se puede
llegar al conocimiento. Del Hijo de Dios, mientras tengamos todavía los obstáculos de una vida religiosa, de que yo no hago esto, que yo no hago lo otro, que yo no le hago mal al prójimo, que yo no mato una mosca, que yo por las mañanas le doy gracias a Dios, que yo antes de acostarme le agradezco a Dios, que yo trato de hacer bien, que yo contribuyo con la iglesia, y mire, aunque no soy evangélico, pero contribuyo para la obra de Dios, porque yo entiendo que es la obra de Dios. Pero todo lo que puedas hacer es nada comparado con el conocimiento del Hijo de Dios. Conocer a Jesús no es simplemente tener un recuerdo que por ahí vio una película donde aparecía la vida de Jesús y usted dice, bueno, yo creo que Jesús existe porque lo vi en una película, a lo mejor ha leído algunos trozos de los evangelios, ha escuchado hablar acerca de Jesús. Pero una cosa es que yo haya visto una película de una persona, que haya leído uno que otro libro que habla de esa persona. Una cosa es que yo haya visto fotos de esa persona. Una cosa es que me hayan hablado de esa persona. Esa es una cosa. Pero que esa persona venga a mí y yo le conozca personalmente y pueda estrechar su mano y él pueda decirme, mucho gusto, es un privilegio conocerlo. Y yo a la vez decirle, también para mí es un privilegio conocerle. Eso es algo diferente. Es un encuentro con el Hijo de Dios. Ahora, si usted me pregunta, bueno, ¿dónde está Jesús para poder ir y darle la mano? Yo le quiero decir, Jesús está aquí, en medio nuestro. ¿Por qué? ¿Porque a mí se me ocurre? No, porque Él dijo que donde se reunieran dos o tres en mi nombre, dijo, allí estoy yo, en medio de ellos. Y yo creo que aquí ya vemos más de tres, ¿verdad? No sé la impresión que tengo yo. Pero no sé si usted está de acuerdo conmigo que vemos quizás más de tres aquí. Entonces, él dice, ahí estoy yo. En medio de ellos. Entonces, Jesús está aquí. En medio nuestro. ¿Y cómo se le conoce? Se le conoce por medio del arrepentimiento. Igual que Pablo. Lo que hizo fue cerrar la puerta a la vida vieja y decir, no son mis méritos, no es mi religiosidad, no es que yo sea fariseo, no es que me hayan circuncidado al octavo día y yo ni cuenta me di.

grande. Que en esa comparación que él está haciendo con aspectos económicos, el valor de Cristo sería tan infinito que es invalorable. Hace ya varios meses, más de un año realmente, yo estaba leyendo un reportaje sobre Afganistán. Tal vez usted lo sabe, o tal vez ya se le olvidó, porque hace 4 años de eso que los Estados Unidos han ofrecido una recompensa de $25 millones para aquella persona que pueda dar información que lleve a la captura de Osama Bin Laden. El problema es que han pasado 4 años y nadie da información. Entonces dijeron, bueno, ¿será que $25 millones no es una cantidad tentadora realmente? Y entonces un grupo de periodistas fueron a Afganistán para saber qué era lo que $25 millones significaba para los afganos. Afganistán es uno de los países más pobres que hay en el planeta Tierra. Y le fueron preguntando uno por uno a los afganos que encontraban. Y había un afgano que su negocio era vender vejigas, globos. Y entonces le preguntaron, si usted tuviera $25 millones, ¿qué haría con ello? Y él se quedó pensando y dijo, yo lo que haría, dijo, es que compraría 100 vejigas, 100 globos, y entonces las vendería. Hermano, ¿pero cuánto pueden costar 100 vejigas? ¿Cuánto pueden costar 100 vejigas? Los hermanos que les ponen vejigas a los autobuses. ¿Cuánto vale una bolsa de 100 vejigas? Un dólar, dice. Y le están dando $25 millones. Es decir, ese no tenía idea de lo que le estaban ofreciendo. Pero la cosa es que van con otro, y parece que el negocio de él era criar cabras, algo así. Y le dice, oiga, ¿y usted qué haría con $25 millones? Y dice, bueno, yo con $25 millones quizás compraría unas 2 cabritas para sacar leche y poder comer con mi familia. Ellos no tienen ni idea que con $25 millones ellos se pueden ir a vivir a Europa y ahí serían millonarios. O sea, no tienen la idea. O sea, son tan pobres que no valoran, o sea, no se dan cuenta lo que significa $25 millones. Ese es uno de los grandes errores de los Estados Unidos, ¿no? Que todo lo valoran desde su perspectiva. Y como para el estadounidense que le diga, mire, le vamos a dar $25 millones, aunque sea mentira, se inventa algo, ¿no? Pero para ellos $25 millones no significa nada. Pero lo que le quiero decir es esto: ellos son comerciantes. Uno es vendedor de globos, el otro cría cabras, pero él cree que un gran negocio sería comprar 100 globos para vender. El otro piensa que sería un gran negocio poder comprar 1 par de cabritas para que le den leche, y no se da cuenta de la invalorable recompensa que le están ofreciendo. Así era Pablo, él muy orgulloso con su religiosidad, hebreo de hebreos, y sacaba el carnet y decía, mire, mamá y papá hebreos, y se lo enseñaba en la cara a la gente y le decía, soy de la tribu de Benjamín, mi maestro fue Gamaliel, he aprendido 4 o 5 idiomas, yo no sé cuántos hablaba.

0: Pablo, soy en cuanto a la ley el más celoso. Y la gente decía, qué maravilla, este hombre sí que verdaderamente tiene muchas ganancias. Pero comparado, como dice esta versión, el invalorable, el incomparable valor de conocer a Cristo. Ahora Pablo se da cuenta que lo que él creía que era ganancia no era nada más que estar vendiendo globos por docena, cuando había una riqueza inmensa en el hecho de conocer a Cristo como Salvador. Entonces, a lo mejor usted se puede sentir orgulloso de haber criado a sus hijos y de decir, yo nunca he sido borracho. Pero eso que tú crees es una ganancia, es una pérdida si no conoces a Cristo como tu Señor. Otro podrá sentirse orgulloso que fue miembro de los caballeros de Cristo Rey. Otra quizás se sentía orgullosa por el hecho de ser de las legiones de María. Otro por ser vértice en los alcohólicos anónimos de la línea del doctor Ayala. Otros quizás se sienten orgullosos por el hecho de ser carismático, de ser obispo mormón, de ser no sé qué de los testigos de Jehová. Pero todo eso es pérdida, pérdida, pérdida. Ante el incomparable, incomparable valor de conocer a Cristo y que sea nuestro Señor y estar unidos a Él. Por eso dice Pablo, todo lo demás yo ahora lo tengo por estiércol. Y no crea que eso sucede solo con religiones de afuera, porque puede haber gente en nuestro medio, porque usted sabe que hoy estamos ya en una segunda y algunos hasta tercera generación de cristianos, es decir, personas que nacieron dentro del evangelio. Levanten la mano los que no nacimos aquí dentro del evangelio, los que no nacieron dentro del evangelio. Bueno, todavía me parece es una mayoría, pero hay bastante gente que no levantó su mano, lo cual significa que nacieron dentro del evangelio. Pero ¿qué pasa? Igual que uno puede nacer dentro de la iglesia y no tener conocimiento de Cristo. Entonces, se sienten orgullosos de que son miembros de las misioneritas. Los hermanos se sienten orgullosos de ser miembros de, ¿cómo se llama estos? Ya ni me acuerdo. Los exploradores del rey. O sea, son ministerios que yo no tengo nada en contra de ellos, pero los estoy mencionando como un ejemplo. Pero también puedo mencionar ejemplos nuestros, jóvenes que llegan a ser maestros, maestras de escuela bíblica, líderes de células juveniles, que llegan a ser coordinadores de privilegio, que llegan a ser diáconos, diaconisas, y todavía no conocen a Cristo, pero se sienten muy orgullosos. Y si es de protocolo, ahí vienen con su saco y su corbata dorada y dicen, yo soy de protocolo, aunque toda la semana ande descamisado, pero aquí viene con traje y se siente bien. Pero todo eso es basura, basura, basura, puro estiércol, estiércol, estiércol. Ante el incomparable valor de conocer a Cristo como Salvador. Y sería preferible no tener nada. Sería preferible ser un descamisado que se sienta allá en la última fila y que todo dice, bueno, y este fulano, saber quién es. Pero si hay el conocimiento de Cristo, ese es el tesoro más grande que podemos tener en la vida. Y en la eternidad también.
1: en la eternidad también. Porque el conocimiento de Cristo es la vida eterna. El conocimiento de Cristo es el perdón de pecados. Por eso Jesús dijo: Padre, esta es tu voluntad, que crean en el que tú enviaste. Y esa es la vida eterna, que crean en el que Él ha enviado. ¿Y cómo se cree en Jesús? Como le digo, no es creer que Él vivió hace 2000 años, es conocerlo ahora, tener un encuentro ahora, platicar con Él, saber que Él está cerca, saber que Él está conmigo, saber que Él está dentro de mi corazón. Si usted no ha tenido ese encuentro, y no lo ha tenido porque dice: pues a mí me gusta ir a los cultos, yo siempre voy, hasta les colaboro con el bus, pero no tienes a Cristo, todo lo que haces y que tú crees que es ganancia es pérdida. Pérdida comparada con el incomparable valor de conocer a Cristo. Pero ahora lo que te ofrecemos es que le conozcas a Él. Y entonces te vas a llevar el valor más grande que se puede tener en esta vida y en la eternidad. Vamos a orar, vamos a cerrar nuestros ojos. Pablo anhelaba encontrarse unido a Cristo y decía: no quiero mi propia justicia que viene de las buenas obras, sino la que se obtiene mediante la fe en Cristo, la justicia que procede de Dios. Eso es lo que ahora el Señor ofrece la justicia que viene por la fe. Si es por la fe, entonces ¿qué debes hacer? Creer en el Hijo de Dios. Por eso yo invito ahora, hoy es tu día. Este no es un día corriente, este no es un día igual a otro, es un día especial. Es ese día que tú has estado esperando, que tú has dicho: bueno, cuando el Señor me toque, cuando el Señor me llame, ese día llegó y es hoy. Si hay alguna persona que necesita recibir al buen Salvador, puede levantar su mano en este momento. Cualquier

Alabamos a un rey de misericordia, un rey de amor que nos ha cambiado con ese amor que Él tiene. Vamos, que la creación no te gane, porque tú eres el que tiene que declarar el amor de ese rey, ¿ok?

Tus palabras son eternas y te adoramos, Señor. Levanta tus brazos.

Aleluya. ¿Cuántos están de fiesta con Jesús? Qué lindo tiempo en la presencia del Señor. ¿Sabe qué dice la palabra del Señor? Que el Espíritu y la novia dicen: ven, Señor Jesús.

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0: 11:25.
1: Te agradecemos profundamente, Señor, la libertad que nos das de reunirnos y la alegría que es poder estar juntos alabando tu nombre, Señor. Gracias, Señor.

¡Qué grande eres! ¡Qué glorioso! El único digno de alabanza.

Estamos en verdad rendidos y confiados porque tú eres el mismo y tu amor por nosotros no cambia. Tu palabra

solo sanar tu cuerpo, pero también volver a ser lo que ya no tenías. Yo soy el sanador, dice el Señor.

Aún los oprimidos por el diablo eran sanados, eran liberados. Dice el Señor esta mañana, al acercarte con fe a mí, yo voy a sanarte. Yo voy a sanarte.

Yo vengo a ti porque tú eres el sanador. Y tú has dicho esta mañana que tú puedes sanarme, que quieres sanarme. Señor,

porque tú eres el mismo. Ayer, hoy y por los siglos. Tú eres el mismo Dios sanador. Tú eres el mismo Dios que libera.

Muchas gracias, Señor. Lo que es imposible para el hombre es posible para ti, Señor. Porque

una de las maneras en las que tú y yo damos alabanza al Señor es entregándole nuestras vidas. Vamos a decirle: Señor, mi vida es tuya en esta noche.

grande, Señor. Tú nos has dado la victoria. Has cambiado nuestra vida. Nos has hecho libres. ¿Cuántos son libres en esta noche? ¿Cuántos son libres? Aleluya, levanta tu aplauso fuerte, Señor, entonces. Es señal de gratitud.

tú eres grande. Ya conmigo, tú eres santo. Aleluya. Te amamos y te bendecimos, Espíritu Santo.

0: ¿Cuál es ese nombre sobre todo nombre? ¿Cómo dice? Jesús. Aplaude fuerte a Cristo.
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0: ¿Quién puede hacer lo que sea y que Dios no se entere? Dios conoce todo lo que hacemos, pensamos y sentimos. Por eso, confiamos en Él.
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0: Cuando nos detenemos a pensar y a mirar hacia el futuro, ¿qué es lo que vemos? Nuestros pensamientos en relación a este tema dependen de si miramos con ojos de fe o si lo hacemos llenos de dudas y temores. Es por eso que he titulado este mensaje, ¿Cómo confrontar lo desconocido con plena confianza? A través de este sermón vamos a comprender qué debemos hacer para vivir en paz, aun cuando estemos enfrentando esas dificultades que nos gustaría poder borrar de nuestro camino. Les aseguro que podemos tener la confianza de que podemos atravesar estas tribulaciones y salir victoriosos de todo esto. Lo primero que debemos hacer es enfocar nuestra mirada en la omnisciencia de Dios. Observemos lo que nos dicen Hebreos 4, 13 y 14. Y no hay cosa creada que no sea manifiesta en su presencia. Antes bien todas las cosas están desnudas y abiertas a los ojos de aquel a quien tenemos que dar cuenta. Por tanto, teniendo un gran sumo sacerdote que traspasó los cielos, Jesús, el Hijo de Dios, retengamos nuestra profesión. Está hablando de venir a su presencia con todas nuestras necesidades y con plena confianza de que vamos a recibir su ayuda, no importa cuál sea nuestra situación. Nuestro Padre Celestial conoce cada detalle de nuestra vida. Lo segundo que debemos hacer es enfocar nuestra mirada en su soberanía. Esto significa que no importa qué tan mal estemos, no importa cuán grande sea nuestro sufrimiento, siempre vamos a reconocer que Dios está en control de la situación. Podemos mencionar el ejemplo de José en el Antiguo Testamento. Sabemos que fue traicionado por sus hermanos, los cuales querían matarle, pero se contentaron con venderle como esclavo, alejándolo así del resto de la familia. ¿Cómo podemos pensar que el Señor podía hacer algo bueno con toda esa circunstancia? ¿Por qué no impidió que estos hombres trataran de esta forma a su hermano? Porque conocía perfectamente la tierra y las costumbres de Egipto. Y también sabía que José se iba a adaptar rápidamente a todos estos cambios y que también iba a sobresalir en cada lugar que fuera puesto. En tercer lugar, vemos que debemos enfocar nuestra mirada en la omnipresencia de Dios. Leamos lo que nos dice en el Salmo 139, 7 al 12. ¿A dónde me iré de tu espíritu? ¿Y a dónde huiré de tu presencia? Si subiere a los cielos, allí estás tú. Y si en el Seol hiciere mi estrado, he aquí, allí tú estás. Si tomare las alas del alba y habitare en el extremo del mar, aún allí me guiará tu mano y me asirá tu diestra. Si dijere, ciertamente las tinieblas me encubrirán, aún la noche resplandecerá alrededor de mí. Aún las tinieblas no encubren de ti, y la noche resplandece como el día. Lo mismo te son las tinieblas que la luz. Después de haber analizado esto, me pregunto, ¿existe algo por lo que una persona deba estar preocupado? ¿Por qué nos afanamos y nos inquietamos al darnos cuenta de que no conocemos nuestro futuro? Esto puede ocurrir en la vida de aquellos que están alejados de Dios, pero no debe suceder lo mismo con los cristianos. Desde el momento en que fuimos hechos hijos de Dios, hemos estado viviendo en su presencia, pues ha estado morando en nosotros a través de la persona del Espíritu Santo. Es posible que haya ocasiones en las que no sintamos que esto es real, o que no entendamos cómo esto puede ocurrir, pero la realidad es que mora en nuestro corazón y que promete permanecer ahí para siempre. Este es uno de los privilegios que poseemos los seguidores de Cristo, que estamos cubiertos por la seguridad que proviene del Dios Todopoderoso, quien está viviendo en nosotros y quien a su vez nos ha sellado para siempre con su Espíritu Santo. Así que, cuando pensamos acerca de aquellas cosas que desconocemos, debemos sentirnos agradecidos hacia Dios. Podemos enfocar nuestra mirada hacia aquel que todo lo conoce, quien a su vez tiene todo bajo su control y quien también es omnipresente. Además de estos tres aspectos, podemos enfocar nuestra vista en el Señor porque nos provee de todo lo que necesitamos. Nos ama de tal manera que no existe nada que se pueda comparar con su amor. Y es precisamente por este amor que nos da todo lo que tenemos. Nos ha dado la vida, nuestra familia, la posibilidad de trabajar para sostener económicamente a los nuestros y todas las demás cosas materiales y físicas que tenemos. Pero además de esto, nos ha dado algo más importante. Leamos Romanos 8, 31 y 32. ¿Qué pues diremos a esto? Si Dios es por nosotros, ¿quién contra nosotros? El que no escatimó ni a su propio Hijo, sino que lo entregó por todos nosotros, ¿cómo no nos dará también con Él todas las cosas? Nos ama tanto que estuvo dispuesto a entregar a su único Hijo, para que muriera por nosotros en la cruz, para que así nuestros pecados fueran perdonados. Y si Dios estuvo dispuesto a hacer algo así, ¿cómo podemos pensar que no nos va a dar lo que necesitamos? Nada se puede comparar con lo que ya nos ha entregado. Recordemos que cuando decimos que entregó a su Hijo, también estamos afirmando que se entregó a sí mismo, pues Jesús es Dios, quien tomó forma de hombre para venir a este mundo como nuestro Salvador. Esto es lo que nosotros definimos como encarnación, pues consiste en el hecho de que Dios estuvo viviendo como hombre en esta tierra. Trabajó como carpintero la mayor parte de su vida, para luego dedicar alrededor de 3 años a su ministerio y finalmente morir en la cruz del Calvario para que pudiéramos ser perdonados por nuestros pecados. ¿Por qué estuvo dispuesto a hacer algo así? Porque sabía que no existía otra manera para que la humanidad pudiera ser salva y porque nos ama inmensurablemente. Todo esto estaba en el plan de Dios desde mucho antes de la creación. Es por eso que cuando Adán y Eva pecaron, no se encontró otra manera para cubrir su desobediencia que sacrificar animales para vestirlos. Ellos se habían cubierto con ramas, pero Dios los vistió con pieles. Y todo esto es un reflejo de lo que estaba sucediendo en sus vidas espirituales. Adán y Eva trataron de cubrir sus faltas por sus propios medios, pero esto no fue suficiente. No fue hasta que Dios sacrificó animales, hasta que hubo derramamiento de sangre, que su desobediencia fue cubierta. Todo esto era solo un ejemplo de lo que iba a suceder en el futuro, cuando Jesucristo, el Cordero de Dios, entregara su vida para que pudiéramos ser perdonados. La Biblia nos dice que el único camino para llegar al Padre lo encontramos en Jesús, pues solo Él es el camino, la verdad y la vida. No importa si usted está convencido de esto o no, es una realidad que no puede ser cambiada por nuestras creencias. Y no podemos afirmar que creemos parte del mensaje de Jesús, pero no estamos tan seguros de otros aspectos de su vida. Si confiamos en Él, vamos a estar convencidos de que todo lo relacionado con sus enseñanzas es verdad. No hay una posición intermedia en relación con este tema. O creemos en su mensaje, o sencillamente no lo hacemos. Si nos ha dicho que nos va a dar todo lo que necesitamos de acuerdo a su voluntad, podemos estar seguros de que lo va a hacer. Quisiera aclarar algo en relación con este tema. No estoy hablando de que el Señor nos va a satisfacer nuestra avaricia o va a actuar de tal manera que vamos a tener mucho dinero. Estoy hablando de satisfacer nuestras necesidades en cada área de nuestra vida. ¿Cuáles son nuestras necesidades hoy? No importa qué es lo que estamos necesitando hoy. Dios nos va a proveer de acuerdo a su misericordia y a su poder, no porque lo merezcamos, sino porque nos ama inmensamente. Podemos estar seguros de que si estamos caminando en la voluntad de Dios, si hemos entregado nuestra vida a Él, siempre va a suplir para nuestras necesidades. Aún mucho antes de que le pidamos lo que necesitamos, ya el Señor lo conoce. Busquemos en nuestra Biblia lo que nos dice al respecto en Mateo 6:8. No os hagáis pues semejantes a ellos, porque vuestro Padre sabe de qué cosas tenéis necesidad antes que vosotros le pidáis. ¿Creemos que esto es verdad? ¿Estamos convencidos de que conoce nuestras necesidades aún antes de que le pidamos por ella? Si esta verdad es una realidad de nuestra vida, ¿por qué entonces sentimos temor del futuro? Porque a pesar de que conocemos lo que ha dicho, lo que nos ha prometido al respecto, desconfiamos de su poder. Continuemos leyendo en Mateo 6:32-34. Porque los gentiles buscan todas estas cosas, pero vuestro Padre Celestial sabe que tenéis necesidad de todas estas cosas. Mas buscad primeramente el reino de Dios y su justicia, y todas estas cosas os serán añadidas. Así que, no os afanéis por el día de mañana, porque el día de mañana traerá su afán. Basta cada día su propio mal. No vamos a tener ninguna duda en nuestro corazón de que el Señor mora en nosotros y de que está trabajando de tal manera que todo lo que nos sucede va a ser transformado para nuestro bien. Pero para que esto se haga una realidad en nuestra vida, tenemos que enfocar nuestra vista en Él y no en las circunstancias e inseguridades que el futuro nos pueda traer. La clave para enfrentar lo desconocido y salir victoriosos de esta lucha es sencillamente confiar en el Señor Jesucristo como nuestro Salvador personal, caminar en obediencia a su palabra cada día de nuestra vida y mantener nuestra mente enfocada en Él y no en las cosas que desconocemos. Pongamos nuestra vista en sus atributos, en el hecho de que Dios es omnisciente, omnipotente, omnipresente, y también nos provee todo lo que necesitamos. Es por eso que nos dice en Filipenses 4:19, mi Dios pues suplirá todo lo que os falta conforme a sus riquezas en gloria, en Cristo Jesús. Sin embargo, a pesar de que conocemos de memoria este pasaje, en muchas ocasiones sentimos duda de que Dios va a poner esto en práctica en nuestra vida. Repetimos este versículo mientras estamos en la iglesia o cuando otra persona necesita palabras de aliento. Pero cuando llega el momento de aplicarlo a nuestra vida, no lo hacemos, sino que ponemos nuestra mirada en el problema y nos preocupamos por la situación que estamos viviendo. No podemos continuar haciendo esto, sino que debemos enfocar nuestra atención en Dios y en estas características de su persona que hemos mencionado anteriormente. Por último, creo que si queremos vencer a las incertidumbres del futuro, debemos enfocar nuestra mirada en su amor. Leamos una vez más lo que nos dice en relación a su amor en Romanos 8:35. ¿Quién nos separará del amor de Cristo? ¿Tribulación, o angustia, o persecución, o hambre, o desnudez, o peligro, o espada? Nos asegura, a través de estas palabras, que aunque estemos pasando por la dificultad más grande, vamos a salir victoriosos de todo esto gracias a su amor. No existe nada que nos pueda separar de este amor tan grande que Dios tiene por nosotros. Y recordemos que el escritor de esta epístola es Pablo, quien había sufrido mucho en su vida por causa del Evangelio. Sin embargo, leamos lo que nos sigue diciendo en Romanos 8:38-39. Por lo cual estoy seguro de que ni la muerte, ni la vida, ni ángeles, ni principados, ni potestades, ni lo presente, ni lo porvenir, ni lo alto, ni lo profundo, ni ninguna otra cosa creada nos podrá separar del amor de Dios, que es en Cristo Jesús, Señor nuestro. Está hablando de un amor incondicional, un amor que no se puede medir. Dios siempre nos va a amar. Cuando vivamos en obediencia a su palabra, y también cuando decidamos hacer nuestra voluntad en vez de la suya. Claro que cuando nos alejamos de sus caminos, nos muestra su amor a través de la disciplina que impone en nuestra vida para corregir nuestras faltas. Y algunos pueden pensar que si Dios en verdad les amara, no hubiera permitido que este sufrimiento llegara a su vida. Bueno, en ocasiones el Señor usa estas pruebas para disciplinarlos y que así podamos regresar a sus caminos. Más bien debemos agradecerle por este dolor, pues todo lo que nos impulse a alejarnos del pecado para así acercarnos a Dios es bueno para nuestra vida. Cuando pensamos acerca de este amor, nos damos cuenta que no existe nada que se pueda comparar con él, pues es inmensurable. ¿Cómo podemos medir el amor de Dios? No podemos hacerlo con herramientas humanas o con nuestro pobre entendimiento. La única forma para hacer esto es mirando a la cruz. Solamente ahí podemos medir el amor perfecto que Dios tiene por nosotros, pues no existe nada que conozcamos que se compare a este amor. Por eso nos dice en Romanos 8:32, el que no escatimó ni a su propio Hijo, sino que lo entregó por todos nosotros, ¿cómo no nos dará también con él todas las cosas? Así que si usted es una de esas personas que está constantemente cuestionando el amor de Dios, espero que después de leer o escuchar este pasaje pueda entender cuánto le ama. Su amor es tan grande para con nosotros que siempre está dispuesto a recibirnos y abrazarnos a pesar de lo que hayamos hecho en nuestra vida. ¿Cómo podemos disfrutar de este amor? De acuerdo a estos versículos que hemos leído a lo largo de este mensaje, todo está relacionado con la obra de Dios en nuestra vida, con las cosas que ha hecho por nosotros que no hubiéramos podido hacer por nuestra cuenta. Así que, si deseamos poder enfrentar las cosas que desconocemos del futuro y vivir llenos de confianza y seguridad, esto es lo que tenemos que hacer. Debemos reconocer que nuestro pecado, nuestras desobediencias nos han separado de la presencia de Dios. Luego, debemos reconocer que solo existe un intercesor que nos va a mostrar el camino al Padre, Jesucristo, quien pagó el precio de nuestra redención en la cruz del Calvario. Solamente Él tiene el derecho y el poder para perdonar nuestros pecados. Y si nos acercamos a Jesús y le pedimos el perdón de nuestras faltas, no confiando en nuestras propias obras o en nuestra conducta, sino confiando en que su muerte fue suficiente para salvarnos, siempre nos lo va a conceder. Debemos aceptarle como nuestro Señor y nuestro Salvador personal, y no basar nuestra salvación en lo que podamos hacer, sino en lo que Él ya ha hecho por nosotros. Podemos estar seguros que desde el momento en que le pidamos el perdón de nuestros pecados y le supliquemos que nos salve y nos limpie por el poder de su sangre, desde ese mismo instante nuestro compañerismo con Dios va a ser arreglado y el pecado ya no va a tener más poder en nosotros. Satanás va a hacer todo lo posible para que regresemos a nuestro antiguo estilo de vida, pero el Señor siempre nos va a brindar su ayuda para que nosotros podamos salir victoriosos de toda situación. Y lo maravilloso es que una vez que nos perdona, nunca más se acuerda de nuestros pecados anteriores a esta decisión que tomamos por Jesús. Esto no significa que no nos va a disciplinar por las faltas que cometemos una vez que hemos sido hechos sus hijos. Pero por encima de todo esto, podemos estar convencidos de que nos ha perdonado, nos ha limpiado y nos ha sellado con su Espíritu Santo para siempre. Podemos sentirnos confiados bajo la sombra de este amor maravilloso que Dios nos ha dado, a pesar de que en muchas ocasiones no podemos comprenderlo a cabalidad. ¿En qué debemos poner nuestra atención? ¿Acaso debemos hacerlo en aquellas cosas que no conocemos y que nos producen incertidumbre? Debemos agradecerle a nuestro Padre Celestial, porque conoce la respuesta a cada una de nuestras preguntas, porque tiene el poder necesario para controlar cada situación, porque siempre está a nuestro lado, pues vive en nuestro interior, porque nos provee de todo lo que necesitamos y porque nos ama de tal manera que estuvo dispuesto a entregar su único Hijo amado por nosotros. Es por esto que podemos vivir cada día de nuestra vida seguros de su amor, de su provisión y de su protección para con nosotros. Y esto es también lo que nos hace sentir una absoluta confianza de que el Señor nos va a sostener en medio de cualquier prueba que nos pueda acosar. No existen límites para Él, pues es Señor del pasado, del presente y del futuro. Si deseamos poder confrontar lo desconocido con esta plena confianza, tenemos que rendir nuestra vida a sus pies, para así apropiarnos de sus promesas. Jesucristo nos ama y desea darnos todo lo que necesitamos para que podamos continuar adelante. Lo único que nos pide es que tengamos fe en Él.
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0: Una oyente de Los Ángeles, California, nos dice en su carta: reciban un saludo muy cariñoso y una pequeña ofrenda para que este programa siga enriqueciendo a los que lo escuchan. Vivimos tiempos peligrosos, y es por eso que me gozo que todavía haya programas confiables como este. Deseo que sigan adelante. Gracias por sus palabras, y estamos comprometidos a ser fieles a Dios siempre. Desde Lineville, Alabama, un oyente nos escribe: primero que nada, que el Señor bendiga todo lo que hacen a cada uno de ustedes, desde el más pequeño hasta el más grande de su equipo. Escucho siempre sus mensajes por Internet. Son de gran bendición para mi persona. El Señor me ha cambiado de gran manera. Dios les bendiga y nunca me olviden en sus oraciones. Gracias a todas las personas que nos escriben y les animamos a que lo continúen haciendo y compartan con nosotros lo que Dios está haciendo en su vida por medio de Ministerio En Contacto. Nuestra misión es motivar a todo creyente a cultivar una relación más estrecha con el Señor Jesucristo y apoyar la labor de la iglesia local.
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3: La única forma en la que el reino de Dios se va a extender como Dios espera en este tiempo y en esta generación es que los padres impartan a los hijos lo que han recibido de Dios. y que no se corte como tantas veces en tantas generaciones, que no se corte el impulso, que no se corte el momentum como nos enseñaba el pastor Mike, que no se corte de una generación a otra. Los padres han recibido un tesoro de Dios. Los padres han recibido unción, gracia, y después la siguiente generación no sigue corriendo con lo que los padres recibieron. Y declaramos que no será así con esta generación. Declaramos que habrá una secuencia, que habrá una continuidad, que nuestros hijos servirán al Señor, que ellos caminarán en los caminos del Señor, que ellos servirán al Señor, conocerán su voz. En el nombre de Jesús, en el nombre de Jesús, vamos a levantar nuestra voz a favor de nuestros hijos. Padre, en el nombre de Jesús, danos la gracia, Señor, de derramar sobre nuestros hijos lo que tú has puesto en nosotros. Palemón, guíanos en esta oración. Danos la gracia, Señor, de derramar sobre nuestros hijos lo que tú pusiste en nosotros.
4: Sí, Señor. Padre, tu palabra dice que nuestros hijos serán poderosos en la tierra. Tu palabra dice que habrá riquezas y honra en la casa. Tu palabra dice, Señor, que serán cabeza y no cola. Tu palabra dice, Señor, que serán reyes, que serán sacerdotes, que se levantarán en cada lugar de la tierra, llevando adelante la educación, llevando adelante el gobierno, llevando adelante los medios de comunicación, llevando adelante el arte, exaltando tu gloria de generación en generación.

Shakareba Fok. Glory, glory, glory. Shakareba Sotoro. Decláralo. Profetiza sobre tus hijos. Profetiza sobre tu generación. Profetiza sobre la juventud. Suéltalo en el espíritu. Que abra brecha. Que abra brecha. En el nombre de Jesús. Derribamos toda oposición. En el nombre.

0: Prepárate, hermano, que el fuego cae.
1: Señor, empezamos a darte gracias esta noche por todas las cosas que tú haces, Señor. Empieza a recordar todas las cosas que Dios ha hecho por ti. Trae a tu corazón todo lo que Dios ha hecho en ti. Con corazones agradecidos, Señor. Oh, Señor, te adoramos. Te adoramos, Señor. Tú eres digno de adoración. No hay nada, Señor, que podamos hacer para pagarte, Señor. Pero con un corazón eternamente agradecido, Señor, te damos gracias esta noche.

agradezca un momento su salvación, hermano. Levante su voz al cielo. Levante su voz al cielo diciéndole gracias. Gracias. Gracias. Hoy doy testimonio de que estoy en la luz. Antes era huérfano. Ahora tengo un padre que está en el cielo. Antes me hallaba perdido, mas él me halló y me llevó a su casa. Y su bandera sobre mí es amor, dice la Biblia. Gracias, gracias, gracias, gracias, Señor. Gracias, gracias.

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0: Por cuanto amamos, Señor, adorarte con todo nuestro corazón. Extiende tus manos y dile gracias. Oh, gracias, Señor. Y apláudale con todas sus fuerzas y dale gracias.
1: Dos y 21 minutos.

tus propias palabras. Vine a adorarte, vine a admirarte. He llegado hasta este lugar, ante tu trono, para decirte que te necesito.

0: Señor, recibe la gloria, Señor, la honra, la alabanza por siempre, Dios.
1: Porque de tal manera amó Dios al mundo que ha dado a Jesucristo para que todo aquel que crea en Él no se pierda, mas tenga vida eterna. ¿Alguien puede decir amén?

y lo tengo que cantar, y lo tengo que danzar, y lo tengo que sacar de mí. Dice la Biblia que son como ríos de agua viva que fluyen. Dígale al hermano que tiene la par, son como ríos. Mírenlo y dígale, son como ríos. No se pueden quedar adentro. Los tengo que sacar, los tengo que cantar, los tengo que...

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0: Qué gusto que me da saludarla, amiga y amigo de A Través de la Biblia. Continuamos con nuestro recorrido. Nos subimos al autobús bíblico para aprender más de la palabra de Dios. Y hoy nos vamos a detener en el capítulo número 2 del libro de Habacuc, Antiguo Testamento de la Biblia, que estamos revisando en los últimos días. Continuaremos este recorrido mirando, observando, analizando el versículo número 4 de Habacuc, capítulo 2. Su Biblia abierta. Junto a su Biblia, las notas y bosquejos que le hemos enviado, y así aprovechará mucho más el estudio bíblico de hoy. 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Nos escribió Claudia Portillo desde California y manda un saludo especial para todo el equipo internacional de A Través de la Biblia, para Renata, Lemuel, Jaime, Narin, Samuel, Carol, Erika, Mili, Ana y demás integrantes del equipo de A Través de la Biblia. Dice Claudia, no se imaginan la inmensa alegría que sentí al recibir su tarjeta de Navidad y poder ver sus rostros, que ya son familiares, ya que todos los días oigo el programa. Les envío un pedacito de mi corazón y todos mis deseos. Deseo que sigan adelante. Es de mucha bendición para mi vida el poder oírlos a través de la radio, ya que ayuda a la edificación espiritual de mi vida y también la vida de mi esposo. Dios los bendiga siempre. Claudia Portillo, desde California, Estados Unidos de Norteamérica. Y vamos a leer otro email que nos ha llegado. Tenemos aún un par de minutos antes de que llegue Samuel Montoya para el estudio bíblico de hoy. Este email lo mandó Alfonso Roque y dice: la presente va con el deseo de saludarles y a todos los que forman parte del programa. Soy un fiel oyente de su programa desde hace 8 años. Lo escucho en el horario de las 5 a.m. en el estado de Arizona, en la estación Radio Manantial 91.1 FM. Ha sido de gran bendición a mi vida. Su programa me ha ayudado a entender mejor el significado de seguir a Cristo. Si es posible que me manden las notas y bosquejos, les estaré agradecido. Esta es mi dirección en Arizona y nos da su dirección. Gracias, Alfonso Roque, por escribirnos y también por su apoyo en esta donación que nos ha hecho llegar y que volcamos enteramente a la prosecución de este programa, a la impresión y distribución de las notas y bosquejos a toda nuestra audiencia. Vamos a orar a Dios, encomendándonos a Él, y en sus buenas manos hemos de profundizar más el texto bíblico de hoy en Habacuc 2, versículo 4. Oremos. Te damos gracias, oh Dios, que nos permites abrir la Biblia con total libertad. Y te damos gracias por esta emisora local que nos permite llegar a personas como Alfredo, Roque y otros muchos que nos escuchan diariamente, no solo en este país, sino en muchos más. Gracias, oh Dios, que podemos participar de este tiempo de análisis de tu palabra. Abre nuestra mente con tu Santo Espíritu y danos fuerzas para practicar lo que hemos de aprender. Oramos agradecidos por tu cuidado en el nombre que es sobre todo nombre, en el glorioso nombre de Jesucristo, Salvador y Señor. Amén y amén.
1: Continuamos hoy, amigo oyente, nuestro viaje por el libro de Habacuc. Estamos en el capítulo 2 y vamos a considerar lo que nos dice el versículo 4. En nuestro programa anterior dijimos que este es el versículo más importante de las Escrituras. Bueno, quizá deberíamos reducir un poco el tono de esa afirmación y más bien decir que es uno de los versículos más importantes de la Escritura. Es el versículo clave para este pequeño libro de Habacuc. También lo encontramos citado en tres de las grandes epístolas doctrinales que tenemos en el Nuevo Testamento, y en realidad da la clave a esas epístolas. Por tanto, creemos que sería bueno leer este versículo ahora. El versículo 4 del capítulo 2 de Habacuc dice: «He aquí que aquel cuya alma no es recta se enorgullece, mas el justo por su fe vivirá». Se ha hecho mucho tratando de evitar el impacto tremendo que tiene este versículo. Este versículo presenta el tema central de la Biblia. El propósito mismo de la vida y de la muerte se describe aquí. Y los dos caminos que están abiertos para la humanidad se nos presentan aquí también. Hay varias cosas que debemos señalar en cuanto a este versículo y que son de importancia. Él está mencionando aquí los dos grupos de personas que existen en el mundo. La humanidad, ante Dios, está dividida en dos grupos. Están los perdidos y los salvos. Aquellos que han confiado en Dios, que han creído en Dios, y aquellos que no le han creído a Dios. Podemos indicarlo diciendo que de un lado están los santos y del otro los que no lo son. Y esto hace también una división muy marcada para ellos. Veamos lo que tenemos aquí. Dice que Habacuc tiene que ir a su torre de vigía y que allí debe esperar un mensaje. Y este será el gran mensaje de Dios para el profeta. Ese mensaje explicará su trato, es decir, el trato de Dios con los individuos. Explicará la forma de tratar que tiene Dios con las naciones. Y este es un gran principio el que ha señalado aquí. Esto en realidad es un axioma de la Biblia. Usted bien sabe, amigo oyente, que cuando uno estudia geometría, aprende ciertos axiomas que uno acepta, y que no se trata de comprobar. Por ejemplo, se le dice a uno que una línea recta es la distancia más corta entre dos puntos. Bueno, eso puede ser comprobado con un problema geométrico, pero es un axioma. Y a uno siempre se le permite hacer esa declaración sin necesidad de comprobarla. Uno tiene que probar todo lo demás, pero eso no es necesario probarlo. Asimismo, hay ciertas declaraciones en las Escrituras que son grandes axiomas. Y aquí tenemos uno de ellos. Escuchemos lo que dice la primera parte del versículo 4 de este capítulo 2 de Habacuc. «He aquí que aquel cuya alma no es recta se enorgullece». Este es un grupo de personas. Este es el orgulloso. Estos son aquellos que están tratando de lograr su propia salvación. O deberíamos decir mejor que no lo están logrando. Están viviendo nada más que para el día de hoy. Comamos y bebamos que mañana moriremos. Ellos piensan que la vida es todo y por eso no tienen ningún propósito. No tienen ningún objetivo en la vida. Así es como se nos presenta esto aquí. He aquí que aquel cuya alma no es recta se enorgullece. Él está equivocado, está en el camino equivocado, está siguiendo un sendero equivocado. Hay camino que al hombre le parece derecho, pero su fin es camino de muerte. Y quizá le sorprenda a usted, amigo oyente, saber que esta clase de gente puede ser encontrada en las iglesias. Son personas que es como si tuvieran almas infladas, como un globo lleno de aire. Se han inflado, se elevan con su orgullo, están corriendo como un río que se dirige a la mar de la destrucción. Caminan tranquilos por el sendero, sin preocuparse, cortando flores a la vera del camino. Andan con calma, y una de las cosas que dicen es que uno no debe preocuparse. Ellos no se preocupan en cuanto a su destino. Se dirigen calmadamente como un río tranquilo que al fin descubre que llega a una mar de destrucción. ¿Y qué ocurre con ellos? Bueno, ese es su fin. La Escritura nunca habla mucho en cuanto a los perdidos, como usted ya habrá notado. El Señor Jesucristo, usted recordará que mencionó una historia en cuanto a un hombre rico y a un hombre pobre llamado Lázaro. Y él habló de la muerte de ambos. Y el Señor Jesucristo dijo: aconteció que murió el mendigo y fue llevado por los ángeles al seno de Abraham. Y murió también el rico y fue sepultado. Y en cuanto a Judas, dice, se fue a su propio lugar. Es decir que él murió. Esa clase de vida, amigo oyente, le lleva a uno a un fin que es la destrucción. El fin es una eternidad perdida, si usted puede aceptar algo así. Ahora, el otro grupo está formado por aquellos que han sido salvos por la fe. Y ellos están andando por el río de la vida hacia la ciudad de Dios y un conocimiento completo. El apóstol Pablo nos dice allá en su primera epístola a los Corintios, capítulo 13, versículo 12, ahora vemos por espejo oscuramente, mas entonces veremos cara a cara. Ahora conozco en parte, pero entonces conoceré como fui conocido. Nosotros hoy no tenemos todas las respuestas, pero andamos por la fe. Entre el momento de la salvación y ese entonces, los salvos andarán por la fe. Entonces conoceremos, pero ahora somos salvos por la fe. Ahora vamos a andar por la fe. Quizá usted no tenga la respuesta ahora, amigo oyente, pero la tendremos algún día. Así es que aquí tenemos a aquellos que tienen un alma llena de orgullo, que deben ser juzgados por ciertos pecados que van a ser mencionados aquí y que van a ser presentados ante nosotros en cinco maneras. Vamos a ver en esta parábola que comienza en el versículo 5 lo que nos dice el profeta. Pero permanezcamos con este versículo 4 unos momentos más, porque este versículo 4 del capítulo 2 de Habacuc es citado en la epístola a los Romanos, también en la epístola a los Gálatas, y luego en la epístola a los Hebreos, y es la clave para esas tres epístolas. En primer lugar, queremos observar lo que nos dice el apóstol Pablo en su epístola a los Romanos, en el capítulo 1, versículos 16 y 17. Leamos. Porque no me avergüenzo del Evangelio, porque es poder de Dios para salvación a todo aquel que cree, al judío primeramente y también al griego. Porque en el Evangelio la justicia de Dios se revela por fe y para fe, como está escrito, mas el justo por la fe vivirá. El énfasis en la epístola a los Romanos es en la justificación por la fe, en la salvación. Y nosotros podríamos leerlo de esta manera. El justo, aquel que ha sido justificado por la fe, también vivirá por la fe. Ese es el mensaje más grande que encontramos en la epístola a los Romanos. Cuando leemos la epístola a los Gálatas, encontramos que allí también ha sido citado este versículo en el capítulo 3, versículo 11, de la epístola a los Gálatas, que dice, y que por la ley ninguno se justifica para con Dios, es evidente, porque el justo por la fe vivirá. Nuevamente Habacuc es citado aquí, y el énfasis aquí es un poquito diferente. Y la razón es porque si regresamos a ver lo que Pablo está diciendo en el versículo 20 del capítulo 2 de Gálatas, notamos que él expresa, con Cristo estoy juntamente crucificado. Ahora, ¿cuándo fue crucificado con Cristo? Cuando Cristo murió hace 2000 años. Con Cristo estoy juntamente crucificado, y ya no vivo yo, mas vive Cristo en mí. Y lo que ahora vivo en la carne, lo vivo en la fe del Hijo de Dios, el cual me amó y se entregó a sí mismo por mí. El énfasis en la epístola a los Romanos era dado a la justificación por la fe, salvación por la fe. Ahora, el énfasis en esta epístola a los Gálatas es en la fe, y no solo en la fe que salva, sino que es una fe en la cual uno vive a través de toda esta vida. Ese es el énfasis aquí. Pasemos ahora a la epístola a los Hebreos. Y en esa epístola, capítulo 10, versículo 38, leemos esto. Mas el justo vivirá por fe. Ahora, el escritor de esta epístola a los Hebreos está citando del libro de Habacuc, y dice, mas el justo vivirá por la fe, y si retrocediere, no agradará a mi alma. Y el énfasis aquí es en la palabra vivirá. Ahora tomemos estas tremendas palabras, mas el justo por su fe vivirá. El apóstol Pablo en su epístola a los romanos le da énfasis al justo, a la justificación por la fe o por la salvación. En su epístola a los gálatas, Pablo le da énfasis a la fe, ya que él dice que el justo vivirá por la fe. El énfasis es sobre la fe, que nosotros no vivimos por la ley. Pablo está diciendo que por la ley ninguno se justifica para con Dios, sino que el justo por la fe vivirá. Y cuando llegamos a la epístola a los hebreos, allí el énfasis es en vivirá. Y luego de haber citado este versículo en el capítulo 10, versículo 38 de la epístola a los hebreos, él, en el capítulo 11 de Hebreos, nos presenta a hombres y mujeres que han vivido por la fe, y el énfasis es sobre el vivir. Así es que se le da tres grandes énfasis en las tres grandes epístolas doctrinales. Por tanto, vemos que a este hombre Habacuc, en este capítulo 2 de su profecía, se le da este maravilloso versículo. Y Habacuc miraba hacia el futuro, y su pregunta es, ¿por qué? Nosotros miramos hacia atrás, a la historia, no hacia el futuro ni a la profecía, pero vemos la respuesta a Habacuc. Dios envió a su pueblo a la cautividad. Él hizo eso y sirvió un propósito, un gran propósito, y eso le permitió a él traer al Salvador al mundo en el cumplimiento del tiempo. Cuando el apóstol Pablo se encontraba en Antioquía de Pisidia, él predicó lo que nosotros siempre hemos considerado como uno de los mejores sermones que él haya predicado. En el capítulo 13 del libro de los Hechos de los Apóstoles, versículos 37 al 41, queremos leer algo que es de suma importancia. Él dice, «Mas aquel a quien Dios levantó no vio corrupción. Sabed, pues, varones hermanos, que por medio de él se os anuncia perdón de pecados, y que de todo aquello de que por la ley de Moisés no pudisteis ser justificados, en él es justificado todo aquel que cree». Mirad pues que no venga sobre nosotros lo que está dicho en los profetas. Mirad, oh menospreciadores, y asombraos y desapareced, porque yo hago una obra en vuestros días, obra que no creeréis si alguien os la contare. Por tanto, el apóstol Pablo los coloca en el único camino a Dios, es decir, por medio de la fe, según dice él. Este es el único camino. Y el mensaje es el mensaje de que Cristo murió por nuestros pecados según las Escrituras, que Él fue sepultado y que resucitó al tercer día. ¿Y qué es lo que usted hace con eso? Usted le acepta a Él como su Salvador personal. Usted confía en Él y usted anda por fe, no por la ley. Hay tantos hoy que nos están colocando no solo bajo los 10 mandamientos, sino que nos están colocando bajo un sistema legal que han creado ellos mismos, y hay tantas reglas y normas para la familia, para el esposo, para la esposa y para todo lo demás. Amigo oyente, permítanos decirle hoy que si usted ha sido salvo por fe en el Señor Jesucristo, entonces usted le ama a Él. Y la pregunta que le hace a usted, si usted es un hijo de Él, es, ¿me amas? Y si usted le ama, amigo oyente, eso va a resolver el problema. Eso va a permitir que usted ande en el Espíritu, y para andar en el Espíritu, usted será lleno con el Espíritu y tendrá gozo en su corazón. Hará de usted un esposo mejor, hará de usted una esposa mejor, hará de usted un hijo mejor, hará de usted un mejor obrero donde trabaja, hará de usted una persona mejor donde quiera que esté. Quien quiera que sea usted, camina por la fe. Y uno de estos días usted entrará a su propia presencia, a la presencia del Dios Santo, y estaremos en su presencia para siempre jamás. ¡Cuán maravilloso es esto aquí, amigo oyente! Ahora, lo importante que este hombre Habacuc podía decir es, yo he ido a la torre de vigía y voy allí a esperar. Yo confío en aquel que sí tiene la respuesta. Es que, sin fe, amigo oyente, es imposible agradar a Dios, porque es necesario que el que se acerca a Dios crea que le hay y que es galardonador de los que le buscan. Eso es lo que nos dice el escritor de la Epístola a los Hebreos en el capítulo 11, versículo 6. Ahora notemos, amigo oyente, que aquí en Habacuc dice que el justo por su fe vivirá. Amigo oyente, Dios le está llamando a usted para que vaya a Él, y la única manera por la cual usted puede llegar a Él es acercándose por medio de la fe. ¿Qué podemos decir entonces en cuanto a la otra gente? Bueno, él dice aquí que aquel cuya alma no es recta se enorgullece. Él está equivocado. El profeta va a señalar aquí cinco cosas diferentes. La primera la encontramos en el versículo 5, donde se habla de la embriaguez. Y esa es la forma en que Dios va a juzgar a Babilonia. Vamos a ver esto, Dios mediante, en la próxima oportunidad. Vamos a entrar en más detalles en cuanto a esto. En el versículo 9 podemos leer, «Ay del que codicia injusta ganancia para su casa». La codicia era uno de los grandes pecados de Babilonia, así como también la embriaguez. Luego, en el versículo 12 vemos, «Ay del que edifica la ciudad con sangre, del que funda una ciudad con iniquidad». Amigo oyente, debemos decir que esta gente trató de manera horrible a aquellos que caían en sus manos como cautivos. Ellos eran notables, se destacaban por su brutalidad. Usted puede leer en el Salmo 137 y ver allí cómo tratan ellos a los hijos de Israel. Ahora, en el versículo 19 se nos dice, «Ay del que dice al palo, despiértate, y a la piedra muda, levántate». La idolatría era uno de los grandes pecados de Babilonia también. Tenían cinco grandes pecados. Amigo oyente, el orgullo hace que el hombre se desvíe en estas direcciones. Los lleva a la bebida, los lleva a la codicia y a muchas otras cosas más. Hace de ellos forma en que tratan a los demás. También hace de ellos idólatras. Ahora alguien nos va a decir que ya no existen personas que adoren a los ídolos. Amigo oyente, quizá no sean los mismos ídolos que adoraban a estas personas antes, pero hay muchos que adoran a ídolos en el presente. El dinero es uno de los ídolos más adorados. ¿Cuántos hombres y mujeres en el presente están adorando el sexo? ¿Cuántos hoy están adorando al placer? Todos están tratando de adorar una u otra cosa. Muchas mujeres entregan sus cuerpos, muchos hombres entregan su vida y su honor. Amigo oyente, ¿qué es lo que sucede? Bueno, esa alma se ha inflado, se ha llenado con el orgullo, y esa es la dirección en la cual usted se está dirigiendo. Y ese será su resultado, ese será su fin, una eternidad perdida. El justo por su fe vivirá. Y nosotros podemos esperar hoy. Permanezcamos entonces en nuestra torre de vigía. Dios tiene la respuesta. Cuando uno observa a su alrededor en este mundo, considera que el mundo se ha vuelto loco. Y hay muchas personas que se preguntan, ¿cuál será el resultado? Bueno, nosotros sabemos cuál es el resultado. Nosotros creemos que tenemos por delante días terribles. No queremos presentar un cuadro deprimente, pero ¿a qué otra conclusión podemos llegar al mirar a nuestro alrededor? Usted puede decir, bueno, ustedes son pesimistas. No lo somos, amigo oyente. Somos optimistas. Y un día glorioso se acerca. Nosotros estamos andando por fe, no estamos andando por vista. A nuestro alrededor podemos ver estas cosas que no han cambiado. Pero nosotros tenemos a uno que va a ser el cambiador. El Señor Jesucristo vendrá a la tierra a establecer su reino. Y amigo oyente, Él va a cambiar las cosas. Pero Él va a sacar a su iglesia antes de que Él venga. ¿Cuándo? No lo sabemos. Estamos solamente aquí en la torre del vigía, velando, andando por fe. Amigo oyente, ¿está usted andando por la fe? Esto hace que las cosas sean muy diferentes. Permítanos concluir diciendo que hemos analizado solamente un versículo, pero ha sido un versículo maravilloso. Retornaremos, Dios mediante, en la continuación de este estudio sobre la profecía de Habacuc en nuestro próximo programa, y esperamos que usted nos vuelva a sintonizar. Mientras tanto, le sugerimos leer todo el capítulo 3 de Habacuc para estar mejor informado de lo que consideraremos en nuestro próximo estudio. Será entonces hasta nuestro próximo programa, amigo oyente. Es nuestra oración que Dios le bendiga en gran manera.
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aplauso a mi Señor. Porque Él es bueno. Porque Él es precioso. 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
1: Le he pedido a mi compañero Carlos Rey que nos traiga el mensaje de hoy.
2: Ocurrió en pleno siglo XX, cuando aún no había correo electrónico ni fax, sino solo correo aéreo y telegramas. En la sucursal número 15 del Correo Capitalino de Santiago de Chile, el anciano encargado de la limpieza se distrajo por un instante. Al llenar los tinteros que usaba el público para escribir telegramas, en vez de poner tinta, los llenó de creolina, un líquido negro que usaba para desinfectar los baños y los pisos. El público que durante toda una mañana llegó a la oficina para enviar telegramas, notó un olor particular en la tinta de los

0: Usamos la lengua como si fuera un arma emponzoñada, con el fin de calumniar y difamar al prójimo, manchando así su reputación. Por eso dice el apóstol Santiago, la lengua es un miembro muy pequeño del cuerpo, pero hace alarde de grandes hazañas. Imagínense qué gran bosque se incendia con tan pequeña chispa. La lengua es un fuego, un mundo de maldad. Siendo uno de nuestros órganos, contamina todo el cuerpo y, encendida por el infierno, prende a su vez fuego a todo el curso de la vida. Peor aún es cuando vamos más allá de hablar y escribimos cartas o mensajes anónimos, porque la palabra escrita tiene mayor influencia y permanencia que la palabra hablada. Hay personas que se especializan en enviar mensajes hirientes, calumniosos, de doble sentido, que contienen palabras ambiguas que envenenan las relaciones entre amigos y parientes. Jesucristo, el Divino Maestro, nos enseñó que de la abundancia del corazón habla la boca. Es decir, de un corazón emponzoñado salen palabras llenas de veneno. Las palabras que pronunciamos vierten el contenido de nuestra alma, de modo que si en nuestra alma hay maldad, enojo, despecho y resentimiento, eso mismo verterán nuestras palabras. Menos mal que tenemos a nuestra disposición un desinfectante maravilloso, capaz de limpiar perfectamente nuestro corazón. Es la sangre de Jesucristo. Según el apóstol Juan, esa sangre que vertió Cristo por nosotros en la cruz del Calvario nos limpia de todo pecado. Si la aplicamos a nuestro corazón, desinfectará y purificará toda palabra que salga de nuestra boca.
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Aleluia! Aleluia! Oh, su misericordia es para siempre, mi hermano. Su misericordia es para siempre, dice la palabra. Siempre que el pueblo ganó una batalla, y siempre que el pueblo iba a pelear, siempre cantaron. Pero interesantemente, siempre mencionaron la misericordia de Dios. No el gran poder que está en nosotros, sino el pueblo cantaba: bendito sea el Señor, porque su misericordia es para siempre.